0: Gracias. Gracias, Ben.
1: Esta es la hora en Radio Ranchera, la mera mera. 6:14 p.m. En estas fiestas patrias, nos enorgullece ser catracho. 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
1: 6 de la tarde con 29 minutos.
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1: 6:41 p.m.
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0: Esta es la hora en Radio Ranchera, la mera mera. 7 de la noche, en punto. 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
1: 7:15 p.m.
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6: Vámonos con el siguiente corrido para todos ustedes. Dice más o menos así: y van y vienen y no se pueden preguntar. Vámonos con esto que dice más o menos así.

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1: 7 de la noche con 29 minutos.
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0: Esta es la hora en Radio Ranchera, la mera mera. 7:43 p.m.
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0: Saludos, Marilu, un saludazo por ahí. ¡Vámonos!
1: Esta es la hora en Radio Ranchera, la mera mera. 7:58 p.m. Supermercados La Cope, lo que estabas buscando, presenta la hora. 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
2: 8:00 p.m.
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0: Esta es la hora en Radio Ranchera, la mera mera. 8:14 p.m.
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Esta es la hora en Radio Ranchera, la mera mera. 8 de la noche con 25 minutos. 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
1: 8:41 p.m.
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0: Esta es la hora en Radio Ranchera, la mera mera. 8 de la noche
1: y 59 minutos.

0: Esta es la hora en Radio Ranchera, la mera mera. 9 de la noche
1: y 59 minutos.

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1: 10 de la noche y 28 minutos.
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1: 10 de la noche y 41 minutos.

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1: 10 de la noche, con 55 minutos.

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0: Esta es la hora en Radio Ranchera, la mera mera. 11 de la noche
1: y 27 minutos.

0: Esta es la hora en Radio Ranchera, la mera mera. 11 de la noche
1: y 45 minutos.

queridos amigos, pues este es el valor de la juventud en la música popular. Vamos a continuar disfrutando con las canciones de Pepe Aguilar.

Esta es la hora en Radio Ranchera, la mera mera. 11 de la noche y 59 minutos.

0: Welcome to the United States.
1: Ah, buenas noches, oiga.
0: Are you coming from Mexico?
1: Así es, oiga, venimos de Culiacán, Sinaloa.
0: Again?
1: Otra vez, oiga, aquí andamos.
0: How do you guys do it?
1: ¿Cómo? No le entiendo, oiga.
0: ¿Cómo ustedes hacen para venir to the United States?
1: Chambeándole, oiga, como siempre lo hemos hecho, en el rancho.
2: Sí, señor.

0: Did you cross already?
1: ¿Cómo? ¿Qué dijiste? No te entiendo, primo.
0: Que se ya cruzaste, fool.
1: Claro, primo, ya cruzamos y ya se la pelaron los güeros de estos, hombre. Ahorita lo veo allá, haga.
0: All right.
1: Para seguir pisteando.

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2: 0:31 minutos.

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1: Cero con 42 minutos.

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2: Con 15 minutos.

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1: Son las 2 de la mañana
2: y 16 minutos.

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1: Son las 2 de la mañana
2: y 27 minutos.

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1: Son las 2 de la mañana
2: y 45 minutos.

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1: Son las 3 de la mañana. En punto.

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1: Son las 3 de la mañana,
2: con 13 minutos.

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1: Son las 3 de la mañana.
2: Con 30 minutos.

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1: Son las 3 de la mañana
2: y 43 minutos.

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1: Son las 3 de la mañana
2: y 59 minutos.
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Son las 4 de la mañana con 12 minutos. Las 4 de la mañana con 12 minutos. ¿Qué tal? Muy buenos días. Un placer saludarles. Yermay González esta mañana para llevarles la bonita música ranchera siempre a través de la mera mera. Hoy con la ausencia de nuestro compañero Horacio, problemitas personales, pero estamos nosotros por acá para continuar con esta programación hoy. Hoy es miércoles ya, ¿verdad? 16 de septiembre. El año 2026, el día del pueblo en el calendario cívico. Hoy es el día del pueblo. Si es que agradeciendo a Dios también porque nos da la salud, nos da el trabajo, pues, nos da nuestros alimentos, nos da todo, pues. Más prepara la salud también, que no, si no tenemos salud, no tenemos por qué estar por acá. Si tenemos salud, nos movemos por donde quiera. Y que gracias por todo a nuestro Padre Celestial y vamos a seguir nosotros por aquí con la buena música siempre a través de la mera mera radio ranchera. Son las 4 con 13 minutos, las 4 y 13 minutos.

las 4 de la mañana, 16 minutos. 4 de la mañana, 16 minutos. Saludos, amigos. Gracias por estar con esta marcada preferencia. Yo, de que ahora estén con nosotros, ya la gente está levantándose. Están escuchando la radio, Radio Ranchera, la mera mera. Saludos a toda la gente que está por acá en la ciudad, que vino a celebrar también la, con su gente acá en la ciudad. Digo que vino porque ya la gente que vino a celebrar ya está yendo, ya esto está finalizando, esto pasa rapidito. Empieza y luego termina, como dice el dicho, todo tiene un principio, todo tiene un final. Ya la fiesta está terminando, ya hoy 16, ayer fue 15 de septiembre. La gente disfrutó de las marchas, de todo, pues, de los cuadros artísticos, de todo lo que presentaron los institutos. Bonito, por cierto. 4:17 minutos, las 4 de la mañana, 17 minutos. Vamos entonces levantándose todos ahí, 4:17 minutos, 4:17, a todos los guardias de seguridad que ya están también levantándose. No, levantándose no, porque entonces diría que vienen a dormir y ellos están cuidando, ¿eh? Bromeando. Las 4:17 minutos, 4:17 minutos.

Okay, era Paquita del barrio. Está tremenda Paquita, ¿eh? Son las 4:23 minutos, 4 de la mañana, 23 minutos. Ya están pasando los trabajadores, ya van hacia la empresa. Ya los que están también en los ranchos están también ordeñando. Ya, ya están ordeñando como para ir a tomar cafecito al pie de la vaca, ¿eh? Eso es delicioso, ¿eh? Ya tiempo, no practico yo. Cafecito al pie de la vaca o llevar pinol también, al pie de la vaca también, bueno, bien, bien delicioso, excelente eso, ¿para qué les voy a decir? Un café fue un fuerte, y se va al pie de la vaca, se echa dos tazas, satisfecho. 4 de la mañana, 24 minutos, las 4 de la mañana, 24 minutos, tengo por aquí más saludos, tengo por aquí unos mensajes, dice por aquí, Denis Meléndez, Trojas Aldea, La Distancia, Gary Galeano. Saludos para Jocón, en nombre de Jesús. Dos mujeres y un camino, qué bárbaro. Saludos para el Chalán en Tegujal y a Vivi en Limones 6, con el andariego, dice por ahí. El andariego. Dice por aquí otro mensaje. Buen día, primo. Mi nombre es Manuel Ridesno en Charlotte. Dice, le escucho. Me puede, dice, complacer con una música, La Tumba de mi Madre. Salud, dice, hermanazo. Él se llama, me dijo, Manuel Ridesno, allá en Charlos. Saludos, Estados Unidos. Las 4:25 de la mañana.

0: Son las 4 de la mañana, 27 minutos. Las 4 de la mañana, 27 minutos. El andariego me pide por ahí. Niño ese dentro de las aldeas, con amor de los amor platónico. Ya me están pidiendo cuántas canciones, como unas 7 canciones. Ahí en Trojas Aldea, ¿no? Bueno, vamos a ponerle ahí el andariego ahí para Julio Mendoza, Limones 6.
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0: 4:28 minutos, las 4 de la mañana, 28 minutos.

Las 4 de la mañana, 30 minutos, son las 4 de la mañana, con 30 minutos en la mera mera Radio Ranchera, 4 y 30 minutos. Saludos amigos, hoy es hoy es miércoles ya, 16 de septiembre, mire cómo se ve este mes de septiembre, va pero a la carrera, el mes de septiembre. Luego vamos a venir el mes de octubre, que es el mes, la semana morazánica, el mes de octubre. Bueno, esto es así, pues, yo miro que el tiempo va así. A mil, pues, antes era más controlado. Pero yo creo que esto tiene que ser, esto está escrito, creo que los tiempos al final se acortarán. Y miro que, yo estoy viendo yo que usted comienza la semana hoy lunes, ya rapidito es sábado. Este mes acaba de comenzar, ya se está yendo, mira, ya. Ya falta poco para entrar a octubre. Entonces, bueno, esto, en la vida así es, pues, ¿qué le vamos a hacer? Las 4:31 minutos, Nene Oseguera quiere escuchar Amor Platónico ahí en Trojas Aldea. Saludo a los amigos que vienen en los autobuses, ya, pues vienen para la ciudad. Aunque hoy creo que es feriado, hoy es Día del Pueblo, pero los negocios siempre hablan, ellos aprovechan su oportunidad. El negociante aprovecha en todos los feriados, porque lo que quiere es billete, así es. Las 4:31 minutos, ahí está Nene Oseguera en Trojas Aldea también. Ahí en el carril está Pelé y Leslie Sánchez en el carril. Buenos amigos, Pelé y Leslie Sánchez en el carril. ¿Ya se levantaron? No, mi Pelé ya está con una taza de café sentado. Pelé, saludos, mi hermano. Las 4:32 minutos, son las 4:32 minutos en la número 1, la mera.

¿Quién eran los tucanes de Tijuana? Y panel no se era entre las aldeas. Saludos en Limones 6 también, a todos los amigos en Limones 6. Nombre de Jesús también, a todos los amigos ahí. Por acá hay una salud para García, para Emilson, el Gavilán, ¿qué tal? El Goat, Chacalín, Olivia, saludos. Las 4 de la mañana, 35 minutos, son las 4 de la mañana, 35 minutos, 25, llegamos a las 5 de la mañana. Faltan 25 minutos y vamos a llegar a las 5 de la mañana. Saludos, amigos. Muchas gracias en diferentes colonias que ya están levantándose. Diferentes aldeas también, que también ya están levantando porque tienen que ir también a sus labores. Ya hoy es miércoles, ¿ya? Y el día de labor, hoy miércoles. Saludos para Abel Romero, para Franklin, para Jerónimo, Noelia, Funes. Vamos a continuar con más, son las 4:35, 4:35, 25 y las 5 de la mañana.

el Marco Antonio Solís, una mujer como tú. Las 4:39 minutos para Meper 16, dice que me sobra de Radio Ranchera, la mera mera desde Olanchito, Honduras. Radio Ranchera. Saludos entonces ahí para Meper. Dice, estoy en el progreso, pero soy.

Pero ahí saludos para Meper 16, ahí me estás interesando, ¿no? El buen amigo ahí. Meper 16 es del progreso, pero es del paraíso. ¿Sí? Dice que le gusta la emisora. ¿Eh? Para Carmen dice Matos, saludos, José Escobar. Muy bien, son las 4:39 minutos. Ahí están los alegres de Terán. ¿Qué canciones pone? Burgrupera, ranchera, de banda y todo. Saluda a tu colochita ahí, tu colochita, ¿eh? Me está mirando. Bueno, ¿qué puedo pedir de todo? Correcto. Menos reggaetón, va. ¿Va? Bueno, más música. Saludos para Jerónimo. Son las 4:40 minutos. Me persigue tu sombra, los canta ahí, los alegres del Terán. Bueno, amigo don Adrián Caballero, don Juncal, Yesenia, ¿qué tal? Bueno, te miramos, hombre. Yesenia y don Adrián Caballero ahí en Juncal, saluditos.

Muy bien, son las 4 de la mañana, 2 minutos, las 4 de la mañana, 42 minutos, Natael Cano, es Oscar Maidón, perfecto, ahí vamos, Oscar, no se preocupe, ya ahora sí. Bueno, no se preocupe, ya la vamos a buscar ahí. Wilmer Padilla, saludos. Son las 4:43 minutos, ¿qué tal mi gente que está levantando ya? Ya van a trabajar, ¿va? Van a chambear, como dicen por acá. Vamos a ir escuchando más música, saludos en Puerto Escondido, en la Sabana, ahí, saludos en San Carlos, en Barranco, también saluditos. Vamos entonces a avanzar con más, son las 4:43 minutos, 4:43. La vida es una copa de licor, canta Humbertín y Lalo, a través de la mera mera.

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1: Bien, son las 4:47 minutos, las 4 de la mañana, 47 minutos. Estoy buscando la canción del amigo en el proceso, se llama Me Perto 16 ahí. Ya la vamos a buscar para comercial, ya la estoy buscando aquí. Bueno, vamos a ir con Mujeres Como Tú, con Pepe Aguilar, ¿eh?

Bueno, ok, escuchábamos a Pepe. 4:51 minutos ahí para Meper, dice, en el Progreso, él es del Paraíso, me escuchan en el Progreso, ahí saludos. Luis Padecido, saludos Luis Padecido también por ahí. Si la emisora es más de corrido, también puedo pedir corridos, claro. Es corridos y gruperas, así exactamente. Bueno, confirme, así es, así es. De Ricardo, ¿qué tal? ¿Qué tal? ¿Cómo la pasa? Flaquita Marisol, confirme, don Germán, así es, Miper, así es. Le puedo pedir un corrido también, claro. Saludos, don Germán, un abrazo cálido de un agente policial. Cartagena, saludos, Freddy Cárcamo, ¿qué tal? También para Pica Pica ahí. Ricardo Reyes, ¿qué tal? Mucho gusto para Tavo Cano. Dimos, es Puerto, hermano, ¿cómo estás, Moisés? Marlon Portillo, saludos. Loco Loquillo, ¿qué tal? Todos por ahí, hombre. Bueno, para Fabián también, va. Saludos para Fabián. Bueno, entonces en el Progreso del amigo ahí, voy complaciéndolo, hombre. Si él está en sintonía por ahí, saludos en el Progreso. Para Member 16, saludos, amigos.

Bueno, ahí estaba la canción para Me Perdice ahí en el Progreso. Ahí me estás interesando en el Progreso Lloro. Saludos. Siempre activo ahí con la mera mera Radio Ranchera. Son las 4:56 minutos. Las 4:56. Ya casi estamos en las 5. 4 y estamos en las 5. 4 minutillos y estamos en las 5 de la mañana. Vamos a seguir con más a través de la mera mera. Los habían solicitado. Ojitos Provincianos, Bertín y Lalo.

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5: Son las 5 de la mañana, un minuto. Freddy Cartagena, Dilcia Yolanda Murillo, bendiciones desde Honduras. Bueno, también desde Honduras les saludo también ahí. Radio Ranchera, la mera mera, Olanchito. Ok, Karina Vázquez, Freddy Cárcamo, también saludos, Dilcia Yolanda, Bejarano, Javi, Jimena Vargas, para José. Freddy Cárcamo dice hola, mucho gusto. Para todos ahí son las 5, un minuto. Chacalito, ¿qué tal? Chacalito. Bueno, saludos secretos para Jera, también saludos para Jera. ¿Qué tal por ahí todos? También, va, escuchándolos en esta mañana. Isabel Salgado, saludos. Para Hasley, saludos. Dime por aquí, buenos días, gracias, aquí lo estamos escuchando todos los días en Puerto Escondido. Sean Pelón y Mary Castro, que Dios lo bendiga, amén, dice Radio Ranchera, la mera mera. Me compraste un libro abierto de los Caídos de Linares, Sean Pelón, en Puerto Escondido. El gran Sean Pelón. Dime por aquí, buenos días, quiero una ranchera, la última caravana. Soy fiel oyente de este programa, todos los días, lo escucho en la colonia Guadalupe. Acá por Arenal, me llamo Oscarito, dice. Sí, ahí pegado al Fifi, ¿verdad? Sí, yo conozco por ahí. Ahí tuve mi hermano ahí, Ole González, que es mi hermano. Y también ahí también en el Fifi está también Tierra Blanca, el alcalde Arenal, ¿verdad? Carlitos. Ahí pegadito ahí está, con la Guadalupe. Ok, para todos ahí, gracias. Muchas gracias ahí para todos. Entonces, para Chon Pelón, ahí en Puerto Escondido, que les complacemos. Son las 5:03, las 5 de la mañana, 3 minutos.

Chon Pelón en Puerto Escondido. Mira, pidió una rolita ahí. Ah, libro abierto de los Cadetes de Linares. Bueno, siempre ahí para Rubén Rodríguez. Buen día para todos y gracias. 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Las 5:06, para Jiménez Vargas, también saludos. Gracias a Rubén Rodríguez ahí también por estarme pendiente. 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El Flaco, ¿qué tal? Buenos días a toda la gente que ya está preparándose para ir al trabajo. Ya unos van, para el trabajo. Hoy es miércoles, entonces hay que trabajar, ¿va? Estamos a mitad de semana, en el mero ombligo de la semana. Bueno, y ayer, qué buen aguacero cayó ayer, ¿va? Bastante lluvia. Bueno, Dios es poderoso y a cualquiera puede decir que verano y no viene el agua, ¿no? Si Dios lo manda el agua en un instante. Yo por eso poco creo en los pronosticadores de turno, que ellos fallan, Dios no falla. Y a veces dice, hay lluvias para tal parte, tal vez no cae. Pero nuestro Padre no falla. Él la manda al instante, la lluvia. Él la manda al instante, ¿verdad? Entonces yo creo, pero en el pronóstico que los manda nuestro Padre Celestial. Ayer los mandó lluvia, bastante lluvia ayer. Qué bueno, es una bendición que los mandó nuestro Padre Celestial. Las 5:07, saludos a Viloney Cárcamo, el primo allá en la espera de hablar. Viloney Cárcamo, le saludamos. También para don Elvin Villafranca y familia, ahí siempre en esa zona. Ahí. Saludos, amigos. Vamos a ver también para todos los amigos ahí que están siempre pendientes de la mera mera. Nelson Solís, otro buen amigo, ¿verdad? Que siempre escucha la emisora. ¿O no le escucha, Nelson? Yo creo que sí, ¿verdad? Nelson Solís, saludos, Nelson. Son las 5:08.

Son las 5:11 minutos. Especialmente ahí de parte de Misael Serrano para su papá don Magdaleno Serrano, ahí en Río Abajo, y de toda su familia y amistades, de parte de Misael Serrano desde Estados Unidos. Ahí me está escuchando, Misael. Me está sintonizando ahí. Saludos, Misa. Recuerdo mucho a Misael Serrano, un hombre muy humilde, ¿va? Cuando bajaba con el repollo, todo eso, los pepinos, bueno, era un hombre trabajador, laborioso acá en Libertad del Norte. Bueno, ahí se luce en la vida. Así se luce en la vida acá en los campesinos. Pero se lo fue para la U, el hombre ahora, pues cambió de trabajo ya, ¿va? Misael Serrano, humilde este amigo. Para Milson Marallaga, salud. Para Alberto, para Eliezer, para René Pacheco, denle saludos ahí. Son las 5:12 minutos. Dani García, también saludos. Vamos a ir con más música ranchera a través de la Mera Mera. Un saludo ahí en Potreíos, en La Sabana, en San Carlos también, en San Francisco. Saluditos, son las 5:12 minutos.

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0: días, saluditos también del corresponsal de Radio Ranchera, La Mera Mera. Desde Memphis, Tennessee, un saludito para toda mi gente hondureña, especialmente aquellos del Valle Arriba. Saluditos, primo, saluditos. Pilas, primo, pilas.
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2: Las 5 de la mañana, 16 minutos, un amigo me dice por ahí, con Palazzo, ¿será que mi voz se pase con la de Lazo? ¿Ah? Vamos a ver si podemos imitar a Lazo. Amigos oyentes, amigos que me están sintonizando, ¿qué tal? Ya son las 5 de la mañana, 16 minutos, las 5 de la mañana. Bueno, sí, así habla Lazo, ¿eh? No lo puedo imitar bien, ¿verdad? ¿Eh? Pero no creo que confundan la voz de Lazo con la voz mía, ¿ok? 5 de la mañana, 16 minutos, 5, 16 minutos de Eliazar. Saludos para Dani García, Héctor Rolando y Vladimir. Saluditos, amigos. Para Misael Serrano, siempre allá en la USA. Saludos, Misael Serrano. ¿Qué tal, mi amigo? ¿Cómo la pasa por ahí? Para José Denis y Tito Torres. Voy complaciendo ahí al amigo que los interesa ahí por Colonia Guadalupe. Colonia Guadalupe. Ahí me está escuchando, con mi última caravana que escuchar ahí. Vamos a ver, ese se llama Oscarito. Colonia Guadalupe, saludos.

Ahí estaba la industria del amor, son las 5 de la mañana, 25 minutos. Las 5 de la mañana, 25 minutos. En la número 1, la mera mera. Bueno, saludos para Héctor Cepeda ahí. Para Annie también, saludos. Que la pasen bien ahí. 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Por ahí me piden si te vas, no hay lío. Desde Vicente Fernández, ¿verdad? Para Orlen Sandoval en Trojas Aldea. Ahí está escuchándome. Dice para Ani, buenos días Ani, ¿a dónde me está mirando Ani? Saludos Ani, buenos días. Las 5 de la mañana, 26 minutos, 5, 26 minutos. Si te vas, no hay lío. Saludos para lo bello, ¿eh?

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Bueno, a las 5 de la mañana con 30 minutos. A las 5 de la mañana con 30 minutos. 5 y 30. Saludo para Neymar ahí, Alexander, Sandra Sánchez. ¿Qué tal? Buenos días a todos. Quiero saludar para un cumpleañero el día de hoy. Él se llama Don Tingo Herrera. Don Tingo Herrera. Le está saludando a su sobrino. Su sobrino de Estados Unidos, Luis Herrera. Le está saludando, ¿no? Para Don Tingo Herrera, ya que hoy amaneció tirando la casa por la ventana y la ventana por la casa. De parte de Luis Herrera para su tío Tingo Herrera. Con la canción dice el papá de los pollitos. Bueno, perfecto. Yo creo que va a ser Tingo Herrera, que vive aquí por el estadio, ¿verdad? Pero es que a veces hay varios nombres repetidos. Yo a veces me he contado nombres repetidos, pero creo que es Tingo, va Luis Herrera, de aquí por el estadio, ¿verdad? Tingo Herrera. Deportista 100%, Tingo Herrera, un buen amigo también. Don Tingo Herrera, hoy que está de cumpleaños, le estamos saludando a nombre de, también de su sobrino Luis Herrera, desde Estados Unidos, ¿verdad? Bueno, mi gente, hay una plataforma ahí que os habla Neymar, a Sandra, a Sánchez, a William Santos, a Dolores Monge. Saludos. Lo están escuchando a través de la plataforma ahí. Este día tan dichoso. Hensi Reyes e Ileana Martínez, saludos. Un saludo entonces para Tingo Herrera, hoy que está de cumpleaños de parte de Luis Herrera. Y le complacemos. Son las 5:32 minutos, 5:32.

bien, son las 5:35, las 5:35. Bueno, para Ramón Duarte, se me ha perdido Ramón Duarte, ¿va? Y Sandra Ponce, ahí en Rancho Las Palmas. ¿Me están escuchando? Ya no me escuchan. Yo creo que ya no me escuchan. Ramón Duarte y Sandra Ponce. Jennifer, saludos. Bueno, la hondureña me pide por aquí Avelino Cruz, en Trojas Aldea. Avelino Cruz, saludos, en Trojas Aldea. 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Son las 5:36. Las 5:36 en la número 1, la mera mera, Radio Ranchera. Bueno, siempre para el Tingo Herrera, hoy que está de cumpleaños, ya le complacimos ahí con el papá de los pollitos, ¿va? Mi amigo Tingo Herrera, está saludando a su sobrino Luis Herrera, desde la Unión Americana, de parte de Luis Herrera, para su tío Tingo Herrera, hoy que está de cumpleaños. Muchas, pero muchas felicidades. Son las 5:37, ahí para Luisito, para Sergio Danilo, para Carlito Lozano, para todos, y gracias. Vamos a ir con más música, aquí está la hondureña para complacer. Son las 5:37.

Bueno, muy bien. Las 5 de la mañana, 41 minutos. 5 de la mañana, 41 minutos a toda mi gente ahí que están levantando, que ya van de viaje al trabajo. Saludos cordiales ahí para todos los amigos. Gracias por ir pendiente ahí con la mera, mera Radio Ranchera. Las 5:41 minutos, en diferentes ranchos también que están levantados. Saludo cordial en los diferentes ranchos de la localidad. Saludos. Acá saludo para Martín Lagos. ¿Qué tal, Martín Lagos? Mucho gusto saludarle. Edel del Arca, ¿qué tal? Ashley, saludos también. Para todos los amigos ahí pendientes. Gracias ahí a Edel del Arca. Muchas gracias por ese regalito ahí. Uno acá espera regalitos de los amigos. Pero hay quienes que son bien duros. No les gusta mandar nada, ¿verdad? Pero bueno, ahí la gente que los manda siempre regalitos. Un saludo cordial. Mario Aguilar, saludos. Para Tavo Cano, también saludos. A Tavo Cano. Vamos a avanzar entonces con más música. Siempre a través de la mera mera. Más complacer con la Cruz de Madero. Las 5:42 minutos.

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5 de la mañana, 51 minutos. Saludos, amigos activados ahí también en la plataforma. Saludos. Quiero saludar a mi gente en Armenia. ¿Qué tal? ¿Cómo está mi gente en Armenia ahí? Tepusteca, en San Luis, en Bálsamo. Es un placer saludarles en esta mañana. Voy a saludar también a mi gente en Carmelina, ¿eh? A mi gente en Sabaneta, en Alteca. ¿Qué tal? Están por ahí, hombre. Espero estén bien. En Chaparral también, saludos. En Chaparral. Bueno, vamos a continuar con más. Son las 5:52 minutos. Siempre para Luis Herrera, allá en Estados Unidos. Saluda para Tingo Herrera hoy, que está cumpliendo años. Tingo Herrera. Aparte ahí de Luis Herrera. Que la pase bien ahí, Tingo. Saludo para Brian, allá en Estados Unidos. Para Brian. Buen amigo Brian. Para mi amigo Jorge Rivera, también allá en la USA. Está volando allá, levantado el amigo Jorge Rivera. Toda su gente ahí en Armenia. Aparte del amigo don Jorge Rivera, que no se pierde el programa. Y para José Mejía, también allá en Atlanta. José Mejía en Atlanta, reportando sintonía ahí. 5:52 minutos, a las 5 de la mañana, 52. Saluditos también allá por Valle Arriba, diferentes comunidades, saludos. En la Alemana, saludos ahí por la Alemana, también siempre están pendientes en la Alemana. Saluditos, 5:53 minutos. A los temerarios.

hacíamos ahí con la canción del Temerario. Son las 5:56 minutos. Allá también en la muralla, en la culata, hay un saludo. En sectores también como el Nance, toda esa zona, ahí saludos. Las 5:57 minutos, las 5 de la mañana, 57 minutos. Ahí en las minas Aguán, un saludo a toda mi gente trabajadora. En las minas Aguán, les saludamos a mi amigo Germán Martínez ahí y toda su familia ahí en las minas Aguán. Igual también que en Potreríos, a Marvin Martínez. También para Oscar, ahí cerquita del campo, ¿no? Oscar, saludos Oscar. Vamos a seguir con más música, son las 5:57 minutos. Por acá me piden el colchón de caminante, perfecto, el colchón. Saludos en Juncal, ¿cómo está mi gente en Juncal, hombre? Vamos a complacer aquí con los caminantes, 5:57 minutos. A la prima, saludos en Juncal, saluditos, doña Ninfa Duarte, todos sus amigos ahí.

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12: A las 6 de la mañana con 4 minutos, 6 con 4 minutos. Va a conversar al amigo Edwin Murillo ahí, escuchando a Méndez. Bueno, amigo, ahí, Edwin Murillo. Saludos, Edwin. Ahí en Méndez, ahí le complacemos. ¿Saben?

Ahí estaba don Tequila, ¿no? En el mismo plato, ¿verdad? La rolita está. Las 6:10, saludos para María. Para María, ¿verdad? Para María, creo que es ahí en a donde es que me escuche, en Trojas, creo que va. En Trojas, ¿no? Vaya, qué barbaridad. Bueno, ahí me está interesando, quiero escuchar los dos amantes. Los dos amantes. Siempre para Tingo Herrera, parte de su sobrino Luis Herrera. Le está saludando por estar de cumpleaños hoy. Tingo Herrera, allá en acá en Olanchito, para Tingo Herrera, de parte de Luis Herrera. Saludos para Edwin Murillo, también ahí en Méndez, Luis Murillo. Edwin, perdón, Edwin Murillo, qué barbaridad. Edwin Murillo ahí en Méndez, le saludamos. Dígame, ¿puedes complacer con una canción de Banda Blanca? ¿De Banda Blanca, la banana ese. Saludos para Javier Ramos. Javier Ramos, saludos. Bueno, entonces saludos, son las 6:11, las 6:00 de la mañana, 11:00.

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7: A las 6:16 minutos, a las 6:16 para Javier Ramos, saluditos. Márquez, Fernando, Colocho y Andrés en la plataforma.

bueno, ahí para el amigo ahí, que anda escuchando siempre ahí. Saludo para Javier Ramos, anda encendido este hombre, ¿verdad? Anda conduciendo, por lo menos, o está en casita, pero está disfrutando de la programación de esta madrugada. El amigo ahí, Javier Ramos, con la banana. Son las 6:22 minutos. 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Son las 6:22 minutos. Saludos para Gladys Varela ahí, para Refinda, para Santiago Indomable, ¿eh? ¿Qué tal? Bueno, entonces voy complaciendo, tengo la canción por ahí, hoy te vas ahí para Vilma ahí en Arenal, y también para María siempre por acá, no sé si es en Trojas, ahí le complacemos también con Temerarios.

Bueno, muy bien, son las 6 de la mañana, 27 minutos. Las 6 de la mañana, 27 minutos en la número 1, la mera mera. Siempre para Vilma ahí en Arenal, quiere escuchar Hoy Te Vas y Aquí Me Dejas. Para Vilma ahí en Arenal. Bueno, el Comejamo es saludos, dice el Comejamo. Saludos para Félix Martínez, para Sonia Díaz, para Alci, para Darlene Herrera, también saludos. Luis Herrera ya en la Unión Americana, para Tingo Herrera, hoy que está de cumpleaños. Tingo Herrera, parte de su sobrino Luis Herrera, desde la Unión Americana le está saludando. Saludos para Ocampo ahí, para Sonia Díaz, para Félix Martínez. Bueno, las 6:27, entonces para Vilma ahí en Arenal, que le complacemos, 6:27 minutos.

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5: Mañana 36 minutos, las 6 de la mañana 36. Alexander Bonilla, Dani HN, Rosy Chávez, Dilcia, saludos. Bueno, voy complaciendo a María Intro Jazaldea con Ben y Abrázame. Y después venimos complaciendo ahí también para Lorenzo Vanegas, Intro Jazaldea con Mis Hijos Son Un Tesoro. Javier Ramos, saludos, está en casita, dije Javier Ramos, disfrutando. Saludos para Edwin Murillo ahí en Méndez, Don Juan Jananilla en la colonia San Luis, también los está interesando, saludos. Son las 6:36 minutos, las 6 de la mañana, 36 minutos. Vamos entonces con más complacencias. Faltan 24 y estaremos en las 7 de la mañana.

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2: Buenos días, buenos días, buenos días. Saluditos, saluditos también del corresponsal.

0: sol de Radio Ranchera, la mera mera. Desde Memphis, Tennessee, un saludito para toda mi gente hondureña. Especialmente aquellos del Valle Arriba. Saluditos, primo, saluditos. Pilas, primo, pilas.
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2: Muy bien, son las 6 de la mañana, 46 minutos. Las 6 de la mañana, 46 minutos. Buenos saludos hasta la estación, dice, a Bartolo y al tío Licio, el mero toro ese. Ah, bueno, entonces hasta la estación para Bartolo y el tío Licio, el mero toro, y también para el primo Cristian, a Chepito el Tunante del Valle Arriba, saludos. A través de Radio One 102.5, los están chequeando por ahí, saludos. En Zapamatepe, saluditos. También a Malanga, ahí que la pase bien, son las 6:47 minutos, 6:47.

Ok, ahí estaba entonces Bertín y Lalo, la piedrecita. Saludos en La Esperanza Olancho. ¿Y qué tal, mis amigos? La Esperanza Olancho, saludos. Ahí está don Leoncio Recién, hombre. Y también está acá en los encuentros don Lolo Ramos, don Daniel Hernández, gente trabajadora, laboriosa. Ahí está entonces don Leoncio Recién en La Esperanza, don Lolo Ramos, los encuentros, don Daniel Hernández ahí en los encuentros. Gente laboriosa, gente trabajadora, escuchando la mera mera ahí. Saludos. Bueno, nosotros ya los vamos, ya son las 6:50 minutos. Quiero saludar siempre ahí para, hasta la estación ahí, para Bartolo y para el tío Licio, ahí están el mero toro. ¿Ves? Y al primo Cristian también saludos. A Chepito, el tunante del Valle Arriba. Y también un saludo también para Malanga, el patrón de Zapamatepe, ¿eh? Por aquí está el primo Cristian. Y también para Malanga, saludos. Zapamatepe. Ok, 6:50 minutos. 6:51 minutos, muchas gracias. Bendiciones en este miércoles para todos. Y en la noche vuelvo con ustedes a las 7. Bueno, buen día, son las 6:52. Ahí quedan los caminantes.

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1: Son las 7 de la mañana
2: con un minuto.
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8 minutos, 7, 8 minutos, hoy en programación especial. Hoy es 16 de septiembre, Día del Pueblo. Así que queremos agradecerles a ustedes en esta mañana, como siempre, agradecer al Dios Todopoderoso que nos permite poder realizar nuestro trabajo esta mañana. Muchas gracias, Padre bueno, Padre maravilloso.

grandemente en esta mañana. Hoy es 16 de septiembre, hoy es Día del Pueblo, hoy es un feriado local, así que queremos saludar.

es Día del Pueblo y es feriado local, ¿verdad? El Día del Patrón San Jorge. Hoy es Día del Pueblo en el marco de la festividad de la Semana Cívica, edición 2026. 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

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Es el éxito musical de la banda MS. Esto es El color de tus ojos.

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4: Bien, son las 7 de la mañana con 24 minutos. 7:24 minutos, ya está listo el compañero Evelio Rivera con el informe policial esta mañana de las notas más importantes, más relevantes que han acontecido en las últimas horas y que por supuesto son noticias esta mañana. Evelio, buenos días, compañero.
5: Para informar en esta mañana, agradecido con Dios, hoy es Día del Pueblo, 16 de el mes de septiembre. Y también queremos agradecer, mañana mi hermano Mario Barahona está celebrando su cumpleaños. Dios me le bendiga. Fíjese, Walter, que hay una nota que ha trascendido a nivel nacional e internacional, que puede llamar así. Resulta que las Fuerzas Armadas realizan operación antinarcóticos en el departamento de Colón. Durante una operación antinarcótico en el sector de Plan de Flores y alrededor de la aldea de La Cicotea, municipio de Limón, departamento de Colón, se reporta un enfrentamiento entre elementos de las Fuerzas Armadas y miembros de las estructuras criminales que se transportaban en dos vehículos, un pick-up, y quien al percatarse de la presencia del personal militar comenzaron a dispararles a los uniformados, produciéndose un enfrentamiento y huyendo del lugar. No hay heridos, ni tampoco detenidos. Actualmente se reporta el decomiso de dos vehículos tipo pick-up, color blanco, marca Toyota Hilux, sin placas, de los cuales uno de ellos es blindado. También un saco de conteniendo en su interior supuesta cocaína, aproximadamente 10 paquetes, teléfonos celulares, antena satelital, barriles de combustible y varios paquetes conteniendo posible precursión químico y supuestamente marihuana, un documento de identificación de nacionalidad colombiana, un pasaporte de nacionalidad colombiana, y por parte de las Fuerzas Armadas se confirma que no hubo detenidos ni tampoco personas heridas, según el informe que se está manejando. Por parte de las Fuerzas Armadas se confirma también enfrentamiento, manteniendo un despliegue de personal de la Fuerza de Tarea Conjunto Satruy y el 15º Batallón de Fuerzas Especiales en coordinación con la Dirección de Lucha contra el Narcotráfico. Esto es lo que está pasando en el departamento de Colón. Mientras tanto, en Olanchito hubieron varios desmayados, el intenso calor, diferentes instituciones, pero ahí estaban los miembros del Socorro Cruz Roja, bomberos, para auxiliarlos y darles los primeros auxilios. También, todo normalidad, desde muy tempranito, terminando casi a las 2 de la tarde, lo que fue el evento, la transmisión de Sistema de Sumo Lanchito, Canal 32.
4: A las 5 de la tarde terminó el evento, Evelio. 5 de la tarde terminó.
5: ¿A qué hora?
4: 5 de la tarde, 3 minutos para las 5 de la tarde.
5: Ah, pues mire que eso no sabía yo, a las 2 de la tarde me dormí. Bueno, está bien, compañero, por la corrección. 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Y próximo domingo, último domingo, está decretado Día de la Biblia. 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Compañero Walter, este es mi contacto. Dios bendiga su vida, la de los oyentes, y no se olviden que de la mano de Dios todas las cosas se hacen posibles. Muy, pero muy buenos días.
4: Bueno, muchas gracias al compañero Evelio Rivera por ese importante informe policial esta mañana. Hay que decirlo, no se reportan hechos que lamentar en la ciudad cívica de Olanchito, y eso es también muy positivo para nuestra ciudad. Dice, hola, buenos días, Walter. Saludos, dice, te estamos escuchando en el sector Valle Arriba, muchas gracias. 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

7 de la mañana con 42 minutos. 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A continuación, palabra con poder con el

0: pastor Marcio Munguía Puerto y esa palabra que va a traer esa paz a nuestras vidas esta mañana.
1: Amigos del programa El Mañanero, buenos días, buenas tardes, donde quiera que usted se les hable, el pastor Marcio Munguía. Comparto con usted una palabra en el libro de Jeremías 12:2. La leemos honrando al Padre, al Hijo y al Espíritu Santo. Los plantaste y echaron raíces, crecieron y dieron fruto, cercano estás tú en sus bocas, pero lejos de sus corazones. Oh, gracias, Padre, en el nombre de Jesús, en el nombre santo de tu Hijo amado. Dice la palabra de Dios que él hay que amarlo de corazón, no de labios. Porque de gente que lo ama de labios y que lo menciona, lo honra de labios, está llena la tierra. Pero oiga esto, muchos los llamados, pocos los escogidos, dice el Señor. Si usted y yo amamos a Dios de corazón, vamos a ser escogidos. O somos escogidos. Pero si usted lo ama de labios, ama las cosas, llega a las cosas de Dios por un pasatiempo nada más, tenga mucho cuidado. Con Dios no se juega. Dios es misericordioso, pero también dice la palabra que es fuego consumidor. En el nombre de Jesús, en el poderoso nombre de Cristo Jesús, oiga eso, no se confíe, amigo, amiga que nos escucha, no se confíe. En el nombre de Jesús, no vaya a caer en ese juego usted de llegar con hipócritamente y simuladamente a la presencia del Señor, porque hay gente que anda simuladamente, ¿verdad? Yo soy cristiano, ahora todo el mundo le dice a usted, Dios le bendiga, Dios le bendiga. No se confíe en el nombre de Jesús, que esa bendición puede llegar de labios, pero no de corazón. Porque hay gente, dice el Señor, que con los labios, con la boca bendicen, pero con el corazón maldicen. Oiga eso, en el nombre de Jesús. Por eso le digo hoy, en esta mañana, no se confíe. Ahora todo el mundo le dice a usted, Dios le bendiga, Dios lo cuide, Dios aquí. Pero las obras, y como dice el dicho, las medias ni en los pies son buenos. Dios quiere medias con usted, pero con un corazón íntegro y sincero. Que Dios lo bendiga cada día más. En el nombre santo de Jesús. Amén.
0: Bueno, muchas gracias al pastor Marcio Munguía Puerto por ese bonito mensaje de palabra con poder esta mañana.
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Bueno, escuchaban el éxito musical de Intocable, Sueña. Quiero saludar al gran Cristian. Saludos, Cristian. A los muchachos de Agua Tito también están con nosotros. Saludos, buenos días. Al gran Michael. A todos los muchachos ahí, gracias por estar con nosotros. Los muchachos del Acto Navarro también están en full sintonía. Saludos. Muchas gracias. Gracias por estar con nosotros en esta mañana. Nos vamos para complacerlos. Este es el Commander. El papel cambió. Buenos días.

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1: Son las 8 de la mañana
2: y 18 minutos.
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1: Son las 8 de la mañana
2: y 27 minutos.
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4: En todas partes.
5: La hora 8
6: y 30 minutos.
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11: Noticias internacionales.
12: La presidenta Claudia Sheinbaum cumplirá el 1 de octubre sus primeros 2 años al frente del gobierno de México. Es el primer tercio de una administración marcada desde su inicio por presiones externas e internas que en ocasiones tienen puntos de contacto, pero que nos han ido mostrando el perfil de la primera mujer en ocupar el más alto cargo del país. A pesar de mejoras limitadas, el aparato represivo del Estado venezolano, responsable de violaciones de derechos humanos y crímenes de lesa humanidad, permanece intacto, alertó este miércoles la Misión Internacional Independiente de la ONU para Venezuela.
13: Nacionales.
12: Un enfrentamiento entre militares y presuntos narcotraficantes se registró en la aldea Icotea, Limón, Colón. Los sospechosos huyeron y dejaron abandonados 2 vehículos, uno blindado. En su interior fueron encontrados 10 paquetes de presunta cocaína, marihuana, teléfonos celulares y otros objetos. El Colegio Médico de Honduras convocó para este miércoles 16 de septiembre a una asamblea extraordinaria informativa a nivel nacional, dirigida a los médicos del país, para abordar una serie de demandas relacionadas con las condiciones laborales y el sistema de salud pública. El estado del tiempo para este 16 de septiembre, según COPECO, la influencia de una vaguada en superficie sobre el territorio nacional estará produciendo lluvias y chubascos débiles dispersos en la mayor parte del país.
13: Locales.
12: En el marco de la celebración del Día del Pueblo, este 16 de septiembre se desarrolla el 23º Encuentro de Poetas y Escritores, dedicado en esta edición al homenaje al doctor Juan Fernando Ávila. El encuentro reúne a representantes del ámbito cultural y literario para destacar el aporte de la poesía y la literatura a la identidad de Olanchito. A 233 días del actual gobierno nacionalista, la población continúa demandando soluciones a problemas como las dificultades en los servicios de salud, el alto precio de los combustibles y el aumento en el costo de la canasta básica.
13: Deportes.
12: Todo listo para la jornada 8 del torneo Apertura de la Liga Nacional. el líder maratón que viene de derrotar al Olimpia, visitará este domingo al Juticalpa. Antes, los verdolagas tendrán el importante compromiso internacional ante Alajuelense de Costa Rica por la vuelta de los cuartos de final de la Copa Centroamericana.
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0: Buenos días, ¿cómo están? Buenos días, en esta mañana por acá, en este 16 de septiembre, en este día de hoy por acá, les saludamos. A nombre de todo el equipo de La Mera Mera por acá, ¿verdad? Buenos días, en esta mañana por acá, nosotros. Acá, en este mes de la patria, les saludamos. Quien está con usted por acá ya, Ronnie Espinosa, ¿verdad? Les saludamos acá en esta mañana. Ok, por acá buenísimo, bonito para todos, saludos en esta mañana, gracias por estar conectados. Gracias al Divino Creador por darnos siempre, de verdad, el día de hoy, por darnos un día más de vida. Bueno, ok, excelente por acá, buenos días. Saludos a toda nuestra gente por acá, dice buenos días. Saludos a nuestra gente que está en sintonía total. Buenos días por acá en esta mañana.
1: Buenos días, con Palacio.
0: Ok, buenos días en esta hora por acá totalmente en vivo a través de La Mera Mera. Gracias ahí los amigos en las diferentes partes de las diferentes... Ahí está, como he estado trabajando, como he estado laborando yo en la zona de La Sago. Por ahí me dicen, por ahí lo escucho en la radio, lo escucho acá en la hacienda, lo escucho en diferentes partes. Muchas gracias a toda nuestra gente, a todo nuestro público, por estar en sintonía todos los días conectados con La Mera Mera. Al estilo de Los Temerarios, voy por acá, La Diferencia, dice por acá esta mañana, buenos días.

Bueno, 8:44 de la mañana por acá, buenos días. 8:44 minutos. Tenemos después por acá con el tema. Voy a conversar acá a través de tus ojos de los Bukis. A todos los trenes que estén en sintonía, buenos días. Ahí lo que es el transporte. Saludos para ahí los amigos que están conectados con nosotros. Nuestra línea de estudio 9980-0970. El número de la mera. Me escribe con Blasco totalmente al instante.

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1: Son las 8 de la mañana
2: con 47 minutos.
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Ok, bueno, sí, hombre, que nosotros buenísimo en esta mañana por acá. A través de la mera mera, la gigante del país en esta mañana. Buenísimo para todos, ¿verdad? Buenos días en esta mañana por acá. Así es que usted, si quiere su tema musical, usted escríbame al WhatsApp de la radio 9980-0970. Yo le complazco totalmente, totalmente al instante. Esto es la mera mera.

0: Bueno, por acá voy con más complacencias, 8:57 minutos en la mera mera. Gracias por estar con nosotros en esta hora de la mañana. Por eso me decidí. 8:57 minutos, gracias a Agrocomercial Tocoa, sobre servicio de confianza. 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Bueno, con más música esta mañana por acá.
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0: Así es, voy complaciendo con más temas musicales al estilo de Bronco. Al estilo de Bronco, dice.

Bueno, seguimos por acá nosotros. Hoy con un minuto, no hay la máquina, un minuto. Qué bonito, ¿verdad? Seguimos por acá totalmente en vivo. A los amigos que están por acá conectados, gracias. Gracias, gracias, gracias. Seguimos conectados con la mera mera. A esta hora de la mañana. A través del internet, en el Tuning Radio, a través de Radio Garden. El primo Chema. Anda conectadísimo el primo Chema todos los días, ya, ¿verdad? En Houston, Texas. Saludos para los amigos taxistas que andan conectados con nosotros también. Ahí andan conectados los amigos taxistas con nosotros en las diferentes partes del mundo. Así es, por acá. Bienvenidos a los que están conectando también por acá con nosotros a través de la mera mera. Gracias por estar con la gigante del Valle.

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1: Son las 9:00 a.m.
2: y 4 minutos.
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Ok, bueno, sigo por acá nosotros, sigo por acá totalmente en vivo a través de la mera mera. 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Por acá con más música en esta mañana, 9 con 12 minutos en la Mera Mera.

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1: Son las 9 de la mañana
2: con 15 minutos.
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5: Buenos días, buenos días, buenos días. Saluditos, saluditos también del corresponsal de Radio Ranchera, la mera mera, desde Memphis, Tennessee. Un saludito para toda mi gente hondureña, especialmente aquellos del Valle Arriba. Saluditos, primo, saluditos. Pilas, primo, pilas.
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Ok, voy complaciendo por acá con más música en esta mañana, por acá totalmente en vivo. Voy a complacer el tema por acá al amigo que está en sintonía. Dice, me puedes complacer, estoy a punto de olvidarte. Te saluda Nelson Ortega en Alabama. Feliz día, bendiciones. Excelente, por ahí, gracias Nelson. Saludos para el gran Nelson Ortega en la zona de Alabama. Está conectado con nosotros disfrutando de la programación en esta hora de la mañana. 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
1: Son las 9 de la mañana con 32 minutos.
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1: Son las 9:30.
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1: Son las 9 de la mañana
2: con 48 minutos.
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1: Son las 9 de la mañana
2: con 58 minutos.
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6: La hora 10.
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Ok, por acá, gracias por estar con nosotros a través de la Mera Mera, 10 con un minuto a través de la Mera Mera. Siempre nuestra gente reportando sintonía en esta hora de la mañana. Quiero mandar saludos para ahí para los muchachos, ahí están conectados siempre en Polarizados el Rey. 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Oigo más música, dice el tema. Cuando los necesite, Adriel Favela.

0: Ahí está mi hermanazo Stanley. Están conectados, se ven disfrutando de la programación. Está bien, Stanley. Ahí está el mero toro de electricidad en automotriz en general. Saludos a la banda ahí, ¿verdad? En Taller Stanley, para también para mi hermano. Ahí están conectados en sintonía también. Ahí está mi hermano Mario. Está conectado Mario, ¿verdad? Está activado Mario. Es el rey en lo que es en nuestra en área de vulcanizado de llanta, parchado y todo tipo de reparación de llanta en general. También ahí el gran Mario. Ahí está frente a Gasolinera Stage, Gasolinera El Colibrí Station.
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0: Ahí está conectado mi hermanazo Mario. Y todas las people ahí siempre conectado con nosotros en esta mañana. Gracias por estar con nosotros a través de la internet. A través del internet, a través del Tuning Radio. Saludos a la banda por acá. Al estilo de la mera mera, seguimos nosotros disfrutando de buena programación esta mañana con buena música.

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1: Son las 10 de la mañana
2: con 13 minutos.
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0: Me siento de veras honrado por esa bonita respuesta. Dios los bendiga siempre y vamos a cantarles para culminar, despidiéndonos con esto y agradeciéndoles otra vez más por esta velada.
1: Ok, bueno, 10:20, sigo por acá nosotros totalmente en vivo a través de la mera mera. Hoy por acá complaciéndoles, dice por acá Manuel Rodríguez, buenos días, mi hermano. Nos puedes mandar Noche Perfecta de Chapo Guzmán, dice por ahí.
0: Con mucho respeto.
1: Saludos, hermanazo, dice, te estamos escuchando siempre en Norte Carolina. Saludos, ya le complajo por acá, mi hermano.
0: Es que cuando se piensa que pierden ese valor tan grande, tan especial, tan íntimo, como lo es la virginidad, yo creo en lo personal que no es verdad que hay algo más importante que está en su mente, que está en su corazón, algo que las hace valer con el simple hecho de ser mujeres. La otra persona o con quien haya estado pudo haber tenido lo que yo no tuve, pudo haber robado su virginidad, pero yo voy a poder tener lo que nunca ha tenido nadie, su corazón. Su corazón es virgen, su corazón nunca amado, y a su corazón se le roba la virginidad con amor. Y amor, dijo una persona muy grande y especial para mí, significa no hacer daño, no reproches. El amor se entrega sin esperar a cambio. Y ese amor es para ella, el amor de mi vida, sin importar su pasado.
2: Esto se llama para todos ustedes, maestro, dice, es virgen tu corazón. Muchas gracias.

0: Gracias y que Dios me los bendiga por siempre. Y esperemos siempre quedar en el gusto de todos ustedes. Que nuestra música pueda quedar generación tras generación. Sus hijos, sus nietos, ojalá que puedan nuestras canciones.
1: Ok, voy con más complacencia en esta hora de la mañana. Gracias por estar con nosotros.
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1: Voy complaciendo por acá, en esta hora, por acá, que es el tema titulado La Noche Perfecta del Chapo. Mi hermanazo ahí está conectado, siempre reportando sintonía. El gran Manuel Rodríguez nos saluda. Dice, tengo otro mensaje por acá, buenos días. Complácame la canción El Apagón. Lo escuchamos acá en el trabajo. Saludos para Darwin desde California. Excelente, Darwin, saludos. Ahí en California conectado el amigo Darwin, que la pase bien rico. Dice, hola, buenos días. Complácame con Estoy Quemando por Tomar de la Bertiniza, ok. Saludos en esta mañana con más música en la mera mera Radio Ranchera.

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1: Siempre ando yo conectado con Radio Ranchera, hermano, la mera mera.

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3: Noticias internacionales.
4: La presidenta Claudia Sheinbaum cumplirá el 1 de octubre sus primeros 2 años al frente del gobierno de México. Es el primer tercio de una administración marcada desde su inicio por presiones externas e internas que en ocasiones tienen puntos de contacto, pero que nos han ido mostrando el perfil de la primera mujer en ocupar el más alto cargo del país. A pesar de mejoras limitadas, el aparato represivo del Estado venezolano, responsable de violaciones de derechos humanos y crímenes de lesa humanidad, permanece intacto, alertó este miércoles la Misión Internacional Independiente de la ONU para Venezuela.
5: Nacionales.
4: Un enfrentamiento entre militares y presuntos narcotraficantes se registró en la aldea Icotea, Limón, Colón. Los sospechosos huyeron y dejaron abandonados 2 vehículos, uno blindado. En su interior fueron encontrados 10 paquetes de presunta cocaína, marihuana, teléfonos celulares y otros objetos. El Colegio Médico de Honduras convocó para este miércoles 16 de septiembre a una asamblea extraordinaria informativa a nivel nacional, dirigida a los médicos del país, para abordar una serie de demandas relacionadas con las condiciones laborales y el sistema de salud pública. El estado del tiempo para este 16 de septiembre, según Copeco, la influencia de una vaguada en superficie sobre el territorio nacional estará produciendo lluvias y chubascos débiles dispersos en la mayor parte del país.
5: Locales.
4: En el marco de la celebración del Día del Pueblo, este 16 de septiembre se desarrolla el 23º Encuentro de Poetas y Escritores, dedicado en esta edición al homenaje al doctor Juan Fernando Ávila. El encuentro reúne a representantes del ámbito cultural y literario para destacar el aporte de la poesía y la literatura a la identidad de Olanchito. A 233 días del actual gobierno nacionalista, la población continúa demandando soluciones a problemas como las dificultades en los servicios de salud, el alto precio de los combustibles y el aumento en el costo de la canasta básica.
5: Deportes.
4: Todo listo para la jornada 8 del torneo Apertura de la Liga Nacional. El líder Maratón, que viene de derrotar al Olimpia, visitará este domingo al Juticalpa. Antes, los verdolagas tendrán el importante compromiso internacional ante Alajuelense de Costa Rica por la vuelta de los cuartos de final de la Copa Centroamericana.
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Bueno, 10 con 39 minutos. Seguimos por acá nosotros. Esta mañana por acá para complacerle. Gracias por estar con la mera mera en esta mañana. Gracias. Me estoy quemando por tomar. Voy a mandarles el tema por acá porque me están solicitando ese tema por acá esta mañana. Bueno, voy a complacer. Me estoy quemando por tomar. Buen tema ese, ¿verdad? Buen tema. Saludos ahí para los amigos en las diferentes partes del país. Gracias, por esta hora de la mañana, gracias. Así es, siempre para complacerles, para mandarles buenos temas musicales. Voy a complacer algo bonito, también por acá, ¿verdad? Que me están pidiendo en esta mañana. Voy a complacer esto así. Vamos a ver por acá. Al estilo de música bonita por acá en la mera...

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1: Son las 10 de la mañana
2: con 48 minutos.

0: nos unimos nosotros al estilo de los temerarios. Es la causa.
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0: Saludando a toda la raza que está con nosotros conectados por acá. Buenos días. No, más saludos esta mañana. A través del WhatsApp de la radio 9980-0970 esta hora de la mañana. Para poder complacerte en los temas relacionados al estilo. Al estilo ranchera, ¿verdad? Para que sigamos disfrutando la rico esta mañana.

0: Ok, por acá seguimos a 4, estaremos en las 11 de la mañana por acá totalmente en vivo. En esta hora de la mañana totalmente de fiesta hoy. En la mera, mera Radio Ranchera.
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0: Acá con la Ciudad Cívica. Seguimos nosotros disfrutando de la programación. Gracias. En la Gigante del Valle, en esta mañana, suena acá con nosotros el tema Mi Fantasía de los Bukis.

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1: Son las 11 de la mañana en punto.
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Bueno, gracias a todos por estar con nosotros. Gracias a todos por estar por acá con nosotros en la Mera Mera. Nos vamos por acá. Gracias. Hasta el día de mañana, si lo permiten, punto en las 8 de la mañana. Así es. Por acá me despido. Aquí estuvo con ustedes, Ronnie Espinosa, en esta mañana.

Gracias.

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1: Son las 11 de la mañana
2: y 16 minutos.
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El tema que vamos a hacer a continuación es un tema del señor Mario Patiño. Me ha escrito algo maravilloso, espero que les guste. Es un nuevo tema que estamos haciendo en este disco que estamos grabando en el día de hoy. Se llama El papel de malo, de nosotras para ellos.

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1: Son las 11 de la mañana
2: y 28 minutos. 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
4: Buenos días, buenos días, buenos días. Saluditos, saluditos también del corresponsal de Radio Ranchera, La Mera Mera. Desde Memphis, Tennessee, un saludito para toda mi gente hondureña. Especialmente aquellos del Valle Arriba. Saluditos, primo, saluditos. Pilas, primo, pilas.
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1: Son las 11 de la mañana
2: con 42 minutos.

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1: Son las 11 de la mañana
2: y 59 minutos.
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5: 12 del mediodía en punto.
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1: 12 horas y 14 minutos.
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3: Noticias internacionales.
4: La presidenta Claudia Sheinbaum cumplirá el 1 de octubre sus primeros 2 años al frente del gobierno de México. Es el primer tercio de una administración marcada desde su inicio por presiones externas e internas que en ocasiones tienen puntos de contacto, pero que nos han ido mostrando el perfil de la primera mujer en ocupar el más alto cargo del país. A pesar de mejoras limitadas, el aparato represivo del Estado venezolano, responsable de violaciones de derechos humanos y crímenes de lesa humanidad, permanece intacto, alertó este miércoles la Misión Internacional Independiente de la ONU para Venezuela.
5: Nacionales.
4: Un enfrentamiento entre militares y presuntos narcotraficantes se registró en la aldea Icotea, Limón, Colón. Los sospechosos huyeron y dejaron abandonados 2 vehículos, uno blindado. En su interior fueron encontrados 10 paquetes de presunta cocaína, marihuana, teléfonos celulares y otros objetos. El Colegio Médico de Honduras convocó para este miércoles 16 de septiembre a una asamblea extraordinaria informativa a nivel nacional, dirigida a los médicos del país, para abordar una serie de demandas relacionadas con las condiciones laborales y el sistema de salud pública. El estado del tiempo para este 16 de septiembre, según COPECO, la influencia de una vaguada en superficie sobre el territorio nacional estará produciendo lluvias y chubascos débiles dispersos en la mayor parte del país.
5: Locales.
4: En el marco de la celebración del Día del Pueblo, este 16 de septiembre se desarrolla el 23º Encuentro de Poetas y Escritores, dedicado en esta edición al homenaje al doctor Juan Fernando Ávila. El encuentro reúne a representantes del ámbito cultural y literario para destacar el aporte de la poesía y la literatura a la identidad de Olanchito. A 233 días del actual gobierno nacionalista, la población continúa demandando soluciones a problemas como las dificultades en los servicios de salud, el alto precio de los combustibles y el aumento en el costo de la canasta básica.
5: Deportes.
4: Todo listo para la jornada 8 del torneo Apertura de la Liga Nacional. El líder maratón, que viene de derrotar al Olimpia, visitará este domingo al Juticalpa. Antes, los verdolagas tendrán el importante compromiso internacional ante Alajuelense de Costa Rica por la vuelta de los cuartos de final de la Copa Centroamericana.
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1: 12 horas y 31 minutos.

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2: 12 horas y 44 minutos.
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Buenas tardes, un gusto saludarles en este miércoles. Miércoles 16 de septiembre del 2026. Estamos acá en cabina, contento de poderles saludar en esta hora, agradecido con Dios, siempre nos permite acompañarles cada tarde. Y ya estamos acá en los estudios. Bienvenidos, oyentes, un placer saludarles como siempre. Y bueno, a disfrutar de buena música a través de Radio Ranchera desde la ciudad cívica de Honduras, Olanchito. Vamos a complacerles como siempre, 9980-0970. Disponible para que usted nos escriba, nos llame, como usted guste. Aquí le atendemos en la mera mera, 9980-0970. Arrancamos nuestro turno en el miércoles 16 de septiembre, hoy es Día del Pueblo, en el marco de la celebración de la Semana Cívica.

Daniela, feliz tarde por ahí en sintonía de la mera mera ya. Una excelente tarde a toda nuestra gente. Armando también, le saludamos. Armando Corea en Los Ángeles. Y tengo saludos también para Freddy en Virginia. Muchas gracias, Freddy. Ya le vamos a complacer ahí con el tema. Disfrutando de la mera mera. Nuestra gente también en Tela. Saluditos allá en Tela, en el departamento de Atlántico.

Armando Corea en Los Ángeles, le complacimos con ese tema. Ahí está en sintonía de la mera mera, una feliz tarde. Vamos ahora con la que nos pide Freddy, nos está escuchando en Virginia. Quiere una página más. Vamos a la pausa después de esto. Y luego vamos a complacer a nuestra gente allá en Tela, en el departamento de Atlántida. Están escuchándonos en esta hora. Cariño Fingido es la canción que nos están pidiendo. Saludos a Ronnie Puerto, Heidi, el personal de Pinturas Americanas, ahí siempre escuchándonos. Ahí están trabajando, escuchando la mera mera como siempre. 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Ahí están siempre en sintonía. Nuestro saludo, una excelente tarde. Gracias por sus reportes al 9980-0970. Acá me están pidiendo 20 mujeres de negro, Damaris en Medinas. Ya le vamos a complacer también. Gracias a nuestra gente que está disfrutando de la mera mera en esta hora. Y saludos ahí para Edil Díaz en Atlanta, Georgia, conectado también con la mera mera. Excelente tarde.

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Bueno, el tema que nos pidieron desde Tela, en el departamento de Atlántida, Cariño Fingido, se llama la canción. Ahí saluditos a nuestra gente que está pendiente de la programación en esta hora de la tarde. Muchas gracias. Una excelente tarde. 1:20. Voy a saludar en esta tarde para Edil del Arca, el gran Ricky Tío. Hoy está cumpliendo años allá en Fort Walton, a nombre de toda la comitiva, a nombre de sus compañeros de trabajo, de parte de Jairo Choa también, de Jimmy, de Don Marvin Rivera, Alvarito Padilla y de toda la comitiva. Ahí le están saludando en este día, deseándole muchas felicidades para Edil del Arca, el gran Ricky Tío. Hoy cumple años. Bueno, muchas felicidades en este día, hombre. Ahí en compañía de sus compañeros, igual de parte de toda la comitiva que le está saludando en este día, deseándole muchas felicidades. Para Edil del Arca, el gran Ricky Tío, allá en Fort Walton, felicidades en este día.

Bueno, ahí está el temita de los cumpleaños. Desde acá también, nuestro saludo para el gran Ricky Tío. Hoy está cumpliendo años. Ahí están pendientes siempre de la mera mera. Saludos, vamos a continuar con más complacencias en esta hora. En la una de la tarde ya con 22 minutos. Vamos a saludar ahí con este tema para Edil Díaz en Atlanta, Georgia. Ahí está conectado. ¿Quiere esta canción? Edwin Giovanni nos está pidiendo No pude enamorarme más de los Tigres. Ya venimos también con ese tema. Y acá vamos a saludar para Manuel Rodesno. Está en Charlotte, en North Carolina. Muchas gracias también por ahí disfrutando de la mera mera en esta hora de la tarde. Gracias por sus reportes al 9980-0970. Ahí estamos atendiéndoles siempre. Sierman García, el popular Chema desde Milford, Michigan, quiere, se vende esta casa. Saludos a toda la familia Garay en Colonia Atlántida y para José Morales, siempre trabajando en la yarda y escuchando la radio. Muchas gracias, Sierman. Chema, saludos también para José Morales. Ahí están trabajando y escuchándonos en esta tarde.

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4: En la 1:32, acá en la mera mera, faltan 28 y estaremos en las 2:00 p.m. Vamos a continuar ahí con más complacencias. Tengo saludos en esta hora para Manuel Rodesno allá en Charlotte, en North Carolina. Por ahí está conectado con la mera mera. Vamos a complacerle con este tema. Y después vamos a complacer a Sierman García, el popular Chema. Nos están escuchando allá en Milford, Michigan, trabajando en la yarda junto a José Morales. Así que les enviamos saludos en esta hora. Muchas gracias por estar pendiente. 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Pendiente de Radio Ranchera en esta hora de la tarde. Vamos a continuar con más complacencias. Gracias por acompañarnos siempre a través de la mera mera Radio Ranchera desde la ciudad cívica de Honduras, Olanchito, en este miércoles 16 de septiembre.

Es el tema que nos pidió Sirvan García, el popular Chema. Y saludo para José Morales. Allá están en Milford, Michigan, disfrutando de la mera mera en esta hora de la tarde. Vamos con otro tema que nos pidieron, Botas de Charro. Venimos ahí con 20 mujeres de negro también, de los temas solicitados en esta hora, 9980-0970. Nuestra línea disponible acá en los estudios para que usted nos llame y le podamos complacer ahí con su ranchera favorita, donde usted se encuentre, trabajando, descansando, disfrutando de la mera mera. Vamos a saludar ahí para los amigos en La Bomba, allá en el sector de Méndez. Ahí está el amigo Wilson. ¿Cómo estamos? Saludos a Pérez, el niño, siempre conectados ahí. Y allá en la empacadora está Ismael Romero, todos los días me dice. Igual a los muchachos que andan ahí en las diferentes cuadrillas de cosecha, siempre conectados con Radio Ranchera, la mera mera.

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Es la 1:48, faltan 12 minutos y estaremos en las 2 de la tarde. 12 minutos ya para las 2 de la tarde. Vamos a saludar al amigo Denis. Denis, los muchachos allá en el Valle Arriba. Y hoy Denis está celebrando la fecha de su cumpleaños. Bueno, va nuestro saludo entonces en esta hora. Esperamos que esté bien, hombre. Muchas bendiciones, Denis, y que cumpla muchos años más. Saluditos en este día, en esta fecha, 16 de septiembre, al amigo Denis. Denis Quesada, Eva. Hoy está cumpliendo años. También aprovecho el tema de los cumpleaños para saludar a Edil del Arca, el gran Ricky Tío, allá en Fort Walton. A nombre de Jairo Ochoa, de Jimmy, Don Marvin Rivera, Alvarito Padilla, y de parte de toda la comitiva, todos sus compañeros de trabajo, le están saludando en este día, deseándole muchas felicidades a Edil del Arca, el gran Ricky Tío, allá en Fort Walton. Ahí están conectados también con nosotros. A todos los cumpleaños, nuestro saludo en esta hora. Y Denis nos ha pedido la piñata. Vamos a complacer ahí entonces con ese tema. Saludos al amigo Viviano, ya la vamos a complacer. Luis Alonso, buenas tardes. Sismari, buena noche en Barcelona. Lourdes también con la mera mera en esta hora.

Está para el amigo Denis. Denis Quesada está de cumpleaños el día de hoy. Su hermana Lourdes también. Bueno, le está saludando, deseándole muchas felicidades en este día. Por ahí están disfrutando de la mera mera en esta hora de la tarde. 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Vamos a complacer a Vivian, hombre, ahí está en sintonía de la mera mera. Una excelente tarde a toda nuestra gente que está escuchándonos a través de Radio Ranchera 102.9, 88.5 para Olanchito, el Valle de Alagoán, Valle Arriba, Valle Abajo. 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Ahí nos pueden buscar, ahí está CDA Comunicaciones de la UAN. 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Para que usted no se pierda las programaciones a través de Radio Ranchera, la mera mera. Estamos en este miércoles, mitad de semana ya, mitad de mes también, hombre. Hoy es fecha 16. 1:53 en la mera mera. Vamos con la de Viviano. ¿Quiere escuchar esto que se llama El Padrino de Joan Sebastián?

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3: Son las 2 de la tarde con un minuto acá en la Mera Mera. Vamos a complacer con este otro tema. Vamos a complacer con esa que se llama Rama Seca, se llama la canción. Erika Suárez nos está escuchando en Santa Bárbara, departamento. Nos pide por ahí A Chillar a Otra Parte. Han pedido algo de Grupo Exterminador también. Con mucho gusto vamos a complacer a nuestra gente allá en Catacamas, en el departamento de Olancho. Buenas tardes por ahí, disfrutando de la Mera Mera en esta hora. Voy a saludar al amigo Dago, también pendiente. Medardo Herrera, hermano, saludos. Feliz tarde, el hombre de empeños, Olanchito. Ahí conectado. 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Una excelente tarde, gracias por estar con la Mera Mera. Lili, también ahí le enviamos saludos. Un saludo para Juan Coto, dice, y Jonathan Coto. Están disfrutando de la programación en esta hora. Acá nos piden Lo Intentamos. De Espinosa Paz, Cristi, un saludo allá en Catacamas, en el departamento de Olancho. Listo, ya vamos a complacerle por ahí. Pendiente, gracias por estar con nosotros en esta hora. Vamos con Rama Seca a través de la Mera Mera en esta tarde, ¿eh?

Es el tema que nos pidió Erika Suárez desde Santa Bárbara, departamento, a chillar a otra parte. Vamos ahora desde Santa Bárbara, departamento, nos vamos hasta Catacamas. Ahí está Cristi, nos está pidiendo esta canción que se llama Lo Intentamos. Y tenemos algo de Exterminador por ahí también para complacer en esta hora de la tarde. Laura está en Durango, México, es de México, nos dice, y bueno, le gusta mucho el programa, la radio. Nos identificamos con ustedes, ¿verdad? El estilo de música, así que saluditos a Laura en Durango, México. Saludamos a Ismari en Barcelona. Martín Lagos, ¿cómo estamos, Martín? Mucho gusto, excelente tarde. Vamos a saludar también a nuestra gente en Calpules, Aldea. Saludos ahí, me dicen, a Quiquito. Y un saludo para el mero toro de Calpules, Fernando. Ahí están reportando sintonía. Muchas gracias ahí por estar pendiente de la programación en esta tarde de hoy, miércoles. Vamos entonces con Espinoza Paz, el tema se llama Lo Intentamos. Y luego venimos con Exterminador. Han pedido por acá La Yegua y el Corvette. Sigan pidiendo sus canciones en esta tarde.

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7: Bueno, vamos de nuevo ahí con el tema de los cumpleaños. Acá me está escribiendo Alvarito Padilla. Me dice: hermano, quiero unirme a los saludos de cumpleaños de Edil del Arca, el gran Ricky Tío, allá en los Estados Unidos, en Fort Walton. Están escuchándonos en esta hora. Y bueno, están trabajando y están en sintonía, la mera mera, de parte de Jairo Ochoa, de parte de Jimmy, de don Marvin Rivera, por supuesto de Alvarito Padilla, de Javier Cruz, Rodolfo, de su hijo Josecito, y de parte de toda la familia, ¿verdad? Le están saludando familia, amigos, ahí para Edil del Arca, el gran Ricky Tío allá en Fort Walton, y el gran Pelón, allá le conocen como Ricky Tío y acá como Pelón. Así que saludos ahí para Edil del Arca, el gran Ricky Tío, hoy está cumpliendo años. Alvarito Padilla, Javier Cruz, le están saludando. Rodolfo, igual que su hijo Josecito del Arca. También de parte de Jairo Ochoa, de Jimmy, de don Marvin Rivera y de parte de toda la comitiva ahí, compañeros, amigos. Les desean muchas felicidades en este día. Denis Quesada también cumpleaños el día de hoy. A nombre de su hermano Lourdes, le está saludando en este día, deseándole muchas felicidades. Y acá me dice Martín Lagos, un saludo para doña Nelda Mejía en Armenia. Ella está cumpliendo años el día de hoy también, para ella nuestro saludo. Muchas felicidades en este día de parte de Martín Lagos. A nombre de Damaris Díaz también desde los Estados Unidos. Es la hija de doña Nelda Mejía, me dice Martín. Así que saludos especiales a doña Nelda Mejía en Armenia, hoy cumpleaños. A nombre de toda la familia le desean muchas felicidades, muchas bendiciones para ella este día y que Dios le permita cumplir muchos años más. A todos los cumpleaños desde acá, desde la mera mera, les saludamos en esta hora de la tarde.
8: Nicolás Alfonso Castro Bernal, Cristi y Manolo Fernández, feliz cumpleaños.
7: Bueno, saludos para todos los cumpleaños de este 16 de septiembre. Voy con más complacencias. Voy a complacer a Martín, nos escucha ahí en La Exótica. Me dice, está el jefe por ahí también. Le saludamos en esta hora allá en La Exótica, ahí están trabajando y escuchándonos. Una excelente tarde. Voy a saludar a Dunia aquí en Olanchito, ya la vamos a complacer también. Un saludo para Dan en Lajas, Yamaranguila. Saludo para Fidel en Tehuajal. Gracias Diana, María y Mirna en Calpules Aldea. A Mari en El Salvador, muchas gracias por estar ahí pendiente de Radio Ranchera en esta hora de la tarde.

0: Ahí complacimos con el tema de los Tigres que se llama Tres veces mojado. Acá me mandan otro mensaje. Me dice Luis, quiero saludar al amor de mi vida, Heidi Figueroa. Hoy está de cumpleaños. Ajá. De parte de Cristian Martínez. Manda saludos ahí para el amor de su vida. Heidi Figueroa, hoy está cumpliendo años. Muchas felicidades en este día. Nos están escuchando ahí en la sabana. Hasta ahí van los saludos en esta hora de la tarde para Heidi Figueroa, que está de cumpleaños hoy 16 de septiembre. Con todo el amor del mundo de parte de Cristian Martínez, le desea muchas felicidades en este día.
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0: Bueno, así que saludos, felicidades ahí también para Heidi Figueroa en la sabana. Hoy está cumpliendo años. A nombre de su amor, Cristian Martínez. Dios bendiga. Felicidades también para doña Nelda Mejía allá en Armenia, de parte de Martín Lagos, de parte de Damari Díaz y de parte de toda la familia. Le están saludando en este día, deseándole muchas felicidades para doña Nelda Mejía allá en el sector de Armenia. Hoy está cumpliendo años. Nuestro saludo desde acá, desde la cabina de Radio Ranchera.
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0: Bueno, pues ahí está el temita de los cumpleaños para los cumpleañeros de esta fecha. Vamos con otro tema. Ya en el vecino país de El Salvador está Mari, nos está pidiendo este tema. Vamos a complacerle. Blanquita está en España. Jason nos escucha en la Piedra del Tigre. Pero muchas gracias ahí a nuestra gente en Lajas, Yamaranguila. Adán, feliz tarde con la mera mera en este miércoles.
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2: Son las 2 y 30 minutos.
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Faltan 25 minutos y estaremos en las 3 de la tarde, 25 minutos ya para las 3 de la tarde. Acá en la mera mera vamos con otro tema, no paramos de complacer a nuestra gente que sigue con nosotros en esta hora a través de Radio Ranchera, la mera mera. Acá nos pidieron La Hija de Nadie, venimos ahí con Secuestro de Amor también. Está la del cumpleañero Riquitío, está también la que nos pide Alvarito Padilla. Tenemos algo de Los Plebes de Olancho, Chapo de Sinaloa. Y acá nos han enviado también otro mensaje. Vamos a dar lectura por aquí a mensajes que nos envían a través del 9980-0970. Alexis Mezquía nos escucha en Memphis, Tennessee. Quiere algo de los dos de Tamaulipas. Estamos escuchando en el trabajo, dice, con Anael Mezquía y el Ruso Martínez. Saludos a la familia hasta Tehuajal. Dice Alexis Mejía, por ahí pendiente de Radio Ranchera, la mera mera. Gracias, gracias por sus reportes en esta hora. Vamos a ver aquí. Noé Orellana, ya lo vamos a complacer con ese tema. Anda en el trabajo y pendiente, disfrutando de la mera mera. Muchas gracias, buenas tardes hermano, dice a la canción. ¿Qué haces ahora? Saludos a Wedis Martínez, dice, de parte de Luquidú. Ahí están también con Radio Ranchera. Excelente tarde, 2:37 minutos.

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1: Voy a complacer al gran Ricky Tío, el hombre que está cumpliendo años el día de hoy allá en Fort Walton. Gusta mucho de este tema. Venimos ahí con la de Alvarito Padilla. Tenemos la de Elsie también. Por ahí venimos con algo de los Tucanes, algo de los plebes de Olancho. Bueno, varios temas programados a petición de ustedes, amigos que nos escuchan en esta hora a través de La Mera Mera. Tony Mendoza, saluditos. Igual a Christopher, los muchachos de Ruta Centroamérica allá en Texas. 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Saludos, una excelente tarde. Vamos a saludar a la familia Burgo desde Houston, Texas. Ahí están en sintonía también. José estuvo de cumpleaños el día de ayer también, le saludamos. Ahí está disfrutando de La Mera Mera. Gracias a toda nuestra gente. Ángela María Bardales en Nuevo Méndez, de parte de su hija Paola desde la Florida. Ahí están escuchándonos. Blanquita en España, buena noche. Gracias por estar con La Mera Mera siempre. Saludos a toda nuestra gente, el gran Burra, hermanito, bendiciones. Gracias, ahí pendiente de Radio Ranchera en esta hora, ¿eh?

Elsie con el tema Madre Soltera. Me dice René Díaz, el gran burra. Me dice, papi, saludos a Cindy Matute, la mejor jefa del mundo. Así que saluditos a Cindy de parte de René Díaz, el gran burra. Está pendiente y está conectado con la mera mera en esta hora. Muchas gracias. Para Membreño en Carvajales, desde la finca de Proaza, me dicen por ahí, le están saludando en esta hora de la tarde. José estuvo de cumpleaños el día de ayer, siempre nuestro saludo, muchas felicidades ahí, hombre, pendiente de la mera mera. Vamos a saludar al amigo Félix. ¿Cómo están ahí los muchachos de las chuletas y más? Siempre conectados, ahí con la chuletita de cerdo, las fajitas de res, las pechuguitas, las alitas de pollo a la barbecue. Y mucho más ahí donde el amigo Félix, nuestro saludo. Siempre pendiente en los diferentes centros comerciales también, donde usted está trabajando en este momento. Quizás está en la bodega, está en atención al cliente. Bueno, donde hay chance para estar relajado ahí, disfrutando de la mera mera. Ahí están siempre conectados, nuestro saludo. Gracias, 2:56 minutos acá en la mera mera. Vamos a complacer con esto de los plebes de Olancho. Nos pidieron este tema que se llama Bonita. Venimos ahí con el Chapo, está la canción de los dos de Tamaulipas que nos pidió Alexis Mejía. Ahí están también conectados con la mera mera. Saludos a David, nos escuchan en California. Muchas gracias también para Héctor Bubu. Ahí están con Radio Ranchera en esta hora.

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2: Saludos a Rosita en Juticalpa, en el departamento de Olancho. Ahí están en sintonía de la Mera Mera en esta hora. Muchas gracias por escucharnos. 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Saludos ahí pendientes siempre de Radio Ranchera, una excelente tarde. 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Saludos para Adán también por ahí, está escuchándonos. Bueno, disfrutando de la mera mera en esta hora.

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1: Ahí complacimos a Alexis Mejía con ese tema. Vamos a saludar a nuestra gente en La Mosquitia. También nos están reportando sintonía en esta hora. A Mayra en España también, buenas noches, gracias por estar con la mera mera. Acá nos pidieron este otro tema. Ah, pero antes nos pidieron, vamos a ver, esta de Beto Quintanilla. Y luego venimos ahí con Como Quisiera Volver. Tengo algo de Los Tigres, vamos con un doble de Los Tigres por ahí. Tenemos Trabajo por mi cuenta, señor locutor. Entre otros temas ahí programados. Desde España nos pidieron algo de Vicente Hijo también. Así que gracias a toda nuestra gente que está en sintonía de la programación en esta hora de la tarde, 3:09. Acá en La Mera Mera, miércoles 16

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2: Saludos a Jeffrey, saludos a todo el personal ahí en Panadería La Nueva. Están trabajando siempre y escuchándonos. Una feliz tarde. Ahí están con la, haciendo el pan para hamburguesa, el pan tajado, el pan trenzado y de todo por ahí en Panadería La Nueva. Les saludamos, los muchachos. Una buena tarde. 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Saludos a Erika Suárez, igual feliz tarde allá en Santa Bárbara, departamento. Vamos a saludar a Rosita en Nicaragua, ahí está también conectada. Saludos, vamos con este tema, vamos a complacer con Trabajo por mi cuenta y luego complaceremos a Rosita allá en Juticalpa, en el departamento de Olancho. Está con la mera mera en esta hora de la tarde, ¿eh?

Son las 3 de la tarde con 23 minutos. Vamos a saludar a... ¿Quién nos pidió este tema? Mayra en España. Saludos, quiere escuchar esta canción que se llama Mi Filosofía. Y luego vamos a complacer ahí con la que nos pide Rosita desde Nicaragua. Te amo y te amaré. Es el tema que nos está pidiendo Rosita allá en Nicaragua. Saludos a Harold allá en Carvajales. Ahí está en sintonía de la programación también. Gracias a nuestra gente en La Mosquitia también, disfrutando de Radio Ranchera en esta hora. Ya son las 3 con 24 minutos. 3 de la tarde, 24 minutos.

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2: Son las 3:30.
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5: 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Vamos con otro tema ya en la recta final, porque a las 4 vienen las noticias. Hoy es miércoles 16 de septiembre del 2026. A todos ustedes que están ahí con nosotros, muchas gracias. Juan Miranda, siempre conectado ahí con la mera mera. Una excelente tarde.

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1: Saludos para Mari, aquí en Golanchito. Nos está pidiendo el colchón. Bueno, vamos a complacer con ese tema. 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Voy complaciendo a Mari aquí en Olanchito, disfrutando de la mera mera en esta hora de la tarde, ¿eh?

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0: 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Gracias por los aplausos.
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0: Hola, ¿cómo están? Abogado Bardales, ¿cómo le va?
1: Hola, ¿qué tal? Buenas tardes. Buenas tardes, qué gusto saludarles. En Actualidad Informativa me parecía que hoy era lunes, pero entramos al día miércoles. Avanza el mes de septiembre, hoy es Día del Pueblo. Día 16, miércoles 16 de septiembre del año 2026. Qué gusto saludarles.
0: Carlitos.
2: Buenas tardes, Walter. Buenas tardes, auditorio de Actualidad Informativa. Pues ya aquí listos y preparados para poder compartir un día más de información.
0: Bueno, se fueron los desfiles, se fue el ruido de los tambores. El 13 desfilaron los kinder, el 14 las escuelas y los centros educativos lo hicieron de secundaria. El día 15 de septiembre, como de costumbre, hay una serie de quejas y de enojo y de sinsabores, ya que muchos trajes de alumnos no los entregaron. Incluso hasta comerciantes que quedaron mal con los zapatos, con las botas. Fue un relajo, no sé qué pudo haber pasado ahí, esa descoordinación, pues, porque escoltas de varios institutos salieron. Lograron salir algunos con trajes a medias. Si no, les faltaba el pantalón, les faltaba la chaqueta. El que tuvo su traje el año pasado, con ese salió. Qué relajo, no sé cuál es el descontrol. A tal grado que hay una denuncia contra Francisco J. Mejía, porque había una alumna con el alto índice académico que portaba el estandarte, que llegó tarde. Ya vamos a escuchar toda esa información. ¿A qué creen ustedes que pasó tanto descontrol y tanto relajo?
1: Es que aquí podemos encontrar muchos culpables. Podemos decir que hay sastres culpables, maestros coordinadores de cuadros culpables y padres de familia también, que a última hora quieren hacer todo. Muchos culpables pueden haber aquí. No solo los padres, no solo los maestros, no solo los sastres. Hay que averiguar bien para ver que a dónde llegamos a la verdad.
2: Es ley que yo siempre tengo que salir aquí. O sea, que estemos los cuatro, estemos los tres, yo siempre tengo que salir cortado. Ese es el requisito, es ley aquí.
0: No es preocupes por eso. Para que nos ubiquemos, entonces, eso es lo sí que dice. Bueno, pues es una situación compleja, difícil, que muchos padres quedaron adoloridos, golpeados, afectados, ya que sus hijos entrenaron. Es más, tengo una denuncia de una madre que le dio 2.400 lempiras al maestro, a la maestra, y ahora la maestra no le dio ni el traje. La vi en el desfile, me dijo, mira dónde traigo en la mano todo, era de pompona la niña. Y ahora la maestra solo quiere devolver 1.200 lempiras, se quiere quedar con otros 1.200. No sé qué pasa aquí.
1: Pues. Tiene que justificar.
0: Pero sí, es un descontrol, fue un relajo perro ahí.
1: Bueno, va a ser aprendizaje para próximos años, para hacer las cosas en tiempo y forma.
0: Aún con todo y eso, el desfile estuvo colorido, bonito, pintoso, bien.
2: En una de las escoltas vi una de las niñas que iba solo con una blusa negra y con la banda de excelencia académica puesta. Sí. Por eso mismo, ¿verdad? Por las mismas responsabilidades que hay. Bueno, ahora la gente, en su mayoría, han perdido tanto el respeto, han perdido tanto la honestidad. Porque vaya, si usted no puede hacer una cosa, diga, no, yo no puedo. Mejor que lo critiquen por ser una persona recta, por ser una persona, ya le pueden decir que usted es enojado, que usted se las tira grande y eso, pero las cosas hay que decirlas como son. Usted diga, no puedo, fíjese maestra, no puedo, ya es muy tarde. Bueno, había una maestra ahí contando también otra situación, que alguien le pidió un favor, dice, para que le hiciera algunas reparaciones a unos kepis.
0: Sí.
2: Aparentemente, pues, era algo mínimo. Ah, le pidió el favor porque ya los ocupaba para el 14. ¿Y qué cree? Que se los llevó el 12 en la noche.
0: Irresponsable.
2: O sea, ¿cómo usted va a andar pidiendo favores y va a andar así de tarde llevando una cuestión de hay que llevarla con anticipación, hombre? Ahora nada cuesta, pues, pero le digo, yo inmediatamente yo le digo, no, fíjese que ya no le puedo ayudar. Ya no le puedo ayudar. Usted me dijo hace más de una semana, ¿cómo me lo va a traer ahorita? No lléveslo. Ya. Porque también hay que enseñarle, pues, ahora. Pero estas sastras que hicieron sus compromisos, estos comerciantes que se comprometieron, que agarraron dinero, es un sacrificio grande del bolsillo del padre. Y aparte de eso, o sea, lo que más afecta, aparte de la parte financiera, es la emoción de los niños, es la parte emocional. Ellos están preparados, tanta que estuvieron ahí practicando tanto tiempo, tanto sacrificio, y que a la hora le salgan que no va a desfilar porque no tiene un traje, no, eso es algo que es imperdonable, pues, sinceramente.
0: Sí, me pasaron una fotografía de una niña que se cansó de llorar en la cama, ahí me mandaron la foto, mire cómo está llorando mi hija, no le hicieron el traje.
1: Sí, es que el niño siente que se le ve el mundo, y es entendible, a la edad de ellos es un sueño hacer un desfile, estar en un cuadro de porristas, en un cuadro de palionas, y que a última hora le digan que no, entendemos el desánimo de ellos.
0: Pero ¿para qué las astras se andan comprometiendo o los maestros se andan comprometiendo si no van a poder cumplir? Ese es el gran problema.
2: Se llama irresponsabilidad. Por donde lo quiera ver, se llama irresponsabilidad de quienes no entregaron el trabajo. Porque vaya, si ya se lo llevaron tarde, pues decirle no, ya es muy tarde, ya no me da tiempo porque yo tengo otros compromisos. Pero ahí es donde se cumple aquel dicho, que el que mucho abarca poco aprieta.
1: Sí. Quisieron cumplirle a todo el mundo, no, y al final salieron
2: tres. Y es bien difícil. Pues, ¿qué tiene que hacer un sastre? Sabe que le tiene que tener por lo menos siempre su margen de sus 2 días de ventaja. ¿Por qué? Porque se le dañó una máquina, porque no encontró un material. Es decir, no, ya dije, ya con estos 2 días, hágalo como que ya está ya sobre la marcha para que usted pueda salir con tiempo. Bueno, si ahí habían padres que tenían la esperanza, aún algunos del Mejía y el Guillermo, que aún yendo ahí en el desfile les podían llevar sus trajes.
0: La hija de Carolina, valga la publicidad, porque, bueno, no publicidad, valga el nombre mencionarlo, porque pues Carolina Paguada es una compañera de medio. La niña de ella era palillona. El desfile comenzó pues ahí por el Banco Atlántida. Estamos hablando, para que los que no saben, 2 cuadras adelante donde estábamos ubicados nosotros, la posta de Canal 23. Y exactamente ahí donde está el negocio de Pollo Holandia, este sí valga la publicidad, 2 cuadras después del desfile, ahí la fueron a llegar a ubicar a las hipotas, porque la sastra no le había entregado el traje. Se lo entregó más o menos, eran como las 10 y algo. Pero la hipota de ahí en... Se perdió 2 cuadras del desfile, pues. Dice que estaba en un estrés, en una preocupación.
1: O sea, y que la niña tocó, todo llorar y todo. ¿Le tocó cambiarse en Pollo Holandia?
0: No, ella se cambió en su casa. Ajá. O sea, para meterse al
1: desfile. Ya llegó tardecito.
0: Porque se tardó que le dieran el traje, pues. Y errores como esos a montones.
1: Bueno. Te fueron varios los afectados. Estamos hablando del Mejía. Hay que ver otros colegios también.
0: En el Guillermo hubieron problemas. Aunque a mí Dani me dijo que los habían completado todos, pero después me escribió la madre, me dice, son mentiras, me dice. Mi hija se quedó sin pertenecer a la escolta, dice. Solo participaron los que tenían el traje anterior. Me imagino que es el mismo traje, ¿no? Entonces, que quede de experiencia, porque pues... Así no es pues que los niños, que los alumnos se maten durante toda la pretemporada, y que ya el mero día que van a desfilar no les digan que no. Otro me decía una persona, una madre, mire, me dice que nosotros le compramos los zapatos a X negocios. Y esa persona nos tuvo que decir, sí, no se preocupen, vienen el viernes, o por decir algo, 2 días antes del 15. Sí, vienen. Y que no sé qué. Y que guau, guau, guau. No, que me vienen hoy en la noche. Pues sí, y llegaron los mentados, las mentadas botas llegaron, pero las botas eran blancas y llegaron rosadas. Se quedaron estos alumnos sin participar, porque pues el que las tenía que dar eran blancas y vinieron rosadas. Ahí les devolvió el dinero. Pero no se trata de devolver el dinero, pues.
2: Ah, pero vaya, por lo menos ese le regresó el dinero. Y el caso es que está dejando guardar. Y usted fue que dijo que sí. Le habían cobrado no sé cuánto.
1: 2.400.
2: Ajá.
1: Y le van a devolver 1.200.
2: Ajá, y es 2.000.
1: Ahí pues, está. Pues, pero parece que esto debe haber justificado.
0: Parece que es que ellos, según lo que yo le vi a la madre ese día, le digo, ojalá, ¿y usted a quién anda viendo? No, me dice, aquí voy conmigo, mira, aquí va caminando. Y aquí en la mano llevo los trajes de las pomponas y todo. No sé si es que la maestra siempre compró el material, la cosa esa que hace ruido, o realmente fue el traje, no sé, pero no entiendo por qué solo le quiere devolver 1.200, pues, cuando si eran 2.400, le tiene que devolver los 2.400. Y si hay una inversión, que se justifique, pero no la mitad, pues. Esto de la Semana Cívica es un tremendo negocio. Yo más o menos calculo que unos 15 millones. Solo en los desfiles, 13, 14 y 15, deja más o menos la cantidad de económica. Pues es una lluvia de billetes. Todo el mundo busca dónde embellecer sus hijos.
2: Y lo otro también, hagan pues los padres de familia que van a decidir si sus hijos van a desfilar. Los maestros, coordinadores de diferentes grupos, hagan esto con tiempo. Hagan esto con tiempo. Ya saben cuántas palionas van a tener, si son 10 palionas. Bueno, ya ahorita ya estamos en el mes de julio. Ya la próxima semana se van a hacer los trajes ya. Estamos en junio, ya se van a hacer temprano, pues. Pero también a veces sucede eso, porque pues una vez es irresponsable en dejar las cosas para última hora e irse a encontrar con otro responsable que le diga que así se las va a hacer y a la hora no le cumple.
1: La primera semana de septiembre ya los alumnos deben de tener todo lo que van a necesitar. Si está en cuadro de pomponas, en cuadro de palionas, ya su atuendo, su traje tiene que estar.
0: Bueno, entonces así está el tema. Los desfiles de la Semana Cívica fueron vistosos, coloridos, el 13, el 14 y el 15, que pues... lamentablemente dejó a algunos niños vestidos y alborotados. No pudieron...
2: ¿Qué fue que no compartió video, director, ahí de los desfiles?
0: ¿Cuál? Ahorita los envié. ¿Cuál video?
2: De los desfiles, del tema que estamos tocando. ¿Fue que no compartió videos?
0: ¿Cómo dice, Carlito?
2: Que no le compartió videos al de Master para que tuviéramos ahí de apoyo, ¿no?
0: Ah, no, recién le cayeron algunos. Ajá.
2: Sí, entonces es una situación bien compleja eso de las irresponsabilidades, de haber dejado este montón de niños y niñas sin sus trajes, para poder ir a sus presentaciones bonitas, pues.
0: Sí, bueno, ya que apareció el señor que está molesto, pues lo vamos a soltar, porque también para cerrar este comentario con la incomodidad de lo que pasó con los padres de familia, de lo que sucedió, también vamos a ir leyendo. Entonces, póngase el pronunciamiento, porque mira, Carlitos, es tan severo y es tan molestia, tan incómodo la molestia de estos, de este padre de familia, que ha hecho hasta una denuncia y ha buscado hasta abogados. Vamos a presentar lo que ha dicho: denuncia contra las autoridades de el Francisco J. Mejía por presunta vulneración de derechos, discriminación y humillación en perjuicio del estudiante Zaira Yanina Figueroa López. Relación de los hechos. Primero, nuestra hija Yanira Figueroa López es estudiante del Instituto Francisco J. Mejía y actualmente ocupa el segundo lugar académico de la institución con un índice de 99.64%, circunstancia que demuestra su destacada desempeño y dedicación estudiantil. Segundo, nuestra hija había sido designada para portar el estandarte de la institución durante el desfile, responsabilidad que asumió con orgullo y compromiso. Tercero, durante el desarrollo del desfile y encontrándose nuestra hija cumpliendo dicha función, las autoridades del instituto, específicamente el director, procedieron a retirar el estandarte y entregárselo a otro estudiante. Cuarto, según lo manifestado en ese momento, la decisión de retirar el estandarte obedecía a que supuestamente se le imponía como una forma de castigo. Pucha, qué momento para castigarla. Quinto, considero específicamente preocupante que una medida de esta naturaleza se haya ejecutado públicamente durante un desfile y frente a otras personas y estudiantes, circunstancia que pudo haber provocado en nuestra hija sentimientos de humillación, vergüenza y afectación emocional. Motivo de la denuncia: Como padre de familia y profesional del derecho, considero necesario que se determine si la actuación de las autoridades del Instituto Francisco J. Mejía estuvo sustentada en una medida disciplinaria previamente establecida, objetiva, proporcional y respetuosa a los derechos de los estudiantes, o si, por el contrario, pudo constituir un acto arbitrario, discriminatorio, humillante o contrario al interés superior de la niña. La disciplina escolar no puede convertirse en un mecanismo que menoscabe la dignidad, integridad personal o estabilidad emocional de un estudiante, específicamente cuando la medida sea ejecutada públicamente. Asimismo, solicito que se determine si existió un procedimiento previo, si se le comunicó a la medida, se le comunicó la medida a los padres de familia, cuál fue la conducta que supuestamente motivó el castigo, qué normativa interna se aplicó y por qué se consideró procedente retirar a nuestra hija de una responsabilidad que previamente le había sido asignada. Peticiones. Por lo anterior expuesto, solicito que se admita la presente denuncia y se proceda a realizar la investigación correspondiente sobre los hechos denunciados. Que solicite al Instituto Francisco J. Mejía un informe escrito y detallado sobre las circunstancias que dieron lugar al retiro del estandarte de nuestra hija. Que se determine cuál fue la conducta que supuestamente motivó el castigo, quién tomó la decisión y cuál es la decisión reglamentaria o normativa que sirvió al fundamento. Que se determine si la medida disciplinaria fue proporcional, objetiva y respetuosa de los derechos de la menor, así como si se siguió el procedimiento correspondiente. Que se investigue si la forma pública en que se ejecutó la medida pudo contribuir un acto de humillación, trato indigno, discriminación o afectación emocional hacia el estudiante. Que se garantice a nuestra hija un ambiente educativo libre de represalias, hostigamiento, discriminación o cualquier otra forma de afectación derivada a la presente denuncia. Que se compruebe que, de comprobarse alguna irregularidad o vulneración de derechos, se adopten las medidas correctivas administrativas que conformen a derecho correspondan. Que se comunique formalmente el resultado de la investigación y las medidas adoptadas por las autoridades competentes. Dejo expresa constancia de que, sin perjuicio de las actuaciones administrativas y de los derechos humanos que correspondan, me reservo el derecho de acudir ante las demás autoridades competentes y ejercer las acciones legales que procedan en caso de determinarse que existió vulneración a los derechos de nuestra hija. Mi intención no es generar confrontación con la institución educativa, sino obtener verdad, transparencia, respeto y garantías que nuestra hija, así como que cualquier medida disciplinaria aplicada a un estudiante que realice dentro del marco legal, respetando su dignidad y derechos fundamentales. En virtud de lo anterior, solicito que la presente denuncia sea atendida con la seriedad que merece, tomando especialmente en consideración el interés superior a las niñas. Honduras, Carlos Armando Figueroa, Wendy Carolina Pérez, abogado de la República de Honduras, madre del estudiante Wendy Carolina López, padre del estudiante Zaira Yanira Figueroa López.
3: ¿Se destrabó la máquina para escuchar al padre?
1: Tenemos algunos problemas. Aquí el Mejía tendrá diversas excusas que dar. Nos falló la sastre.
0: No, pero es que a ella públicamente la quitaron ahí del estandarte.
1: Pues. Sí, esto sí, esto es más delicado.
0: Entonces, solo así como vaya, quítate.
1: 99.64, qué pena, ¿verdad? Que no haya estado ahí luciéndose como una gran estudiante de este centro educativo.
0: ¿Qué pudo haber pasado? Estoy leyendo un comentario que ahí en la misma red social dicen que llegó tarde. Pero el Mejía, ¿qué hora salió, pues?
1: Fue el último.
0: Y incluso estuvo ahí la cipota. Pues, o sea que la cipota estuvo ahí. Fue que no la quisieron dejar participar. No sé cuál es el... ¿Qué pasó?
2: El que portaba el estandarte es el licenciado Javier. Javier Alvarado.
0: Ajá. Ahí le preguntó en la entrevista, ya lo vamos a escuchar, le preguntó él al subdirector cuál es el nivel educativo de él. No, no supo preguntarle porque no sabía. Dice el padre de familia, va. Porque si la cipota era, va a llevar ese reconocimiento, estuvo ahí, pues me parece muy severo ese castigo de...
2: No era momento, porque si ella se había ganado ese honor de portar el estandarte de ese centro educativo y había alguna amonestación por alguna falta que ella haya cometido, no era el momento ese, pues, de irle a quitar la oportunidad de ir con ese... con su estandarte, sinceramente, porque yo lo veo, pues, una medida muy extrema.
0: Muy radical. Ponete la foto del padre de familia, pues, o ya se apagó ahí. Vamos a escuchar acá el padre de familia para ya salir acá de este tema. La molestia que existe el padre de familia en relación a esta acción considera humillante, degradante por parte, pues, de las autoridades del Instituto Francisco J. Mejía. Escuchemos entonces la denuncia que nos presentaba el padre de familia.
4: Que no son válidos, entonces ellos son otros que no son válidos, entonces están violentando el derecho a mi hija en ese aspecto. Y
5: venía ella.
4: Sí, mi hija ha estado yendo a practicar, mi hija está en el segundo lugar de todo el colegio y creo que vamos a tomar cartas en la parte legal sobre la situación que se ha dado porque me la están discriminando.
5: ¿Y por qué pasó esto?
4: Mire, la Sastra aparentemente pues se había tardado un poquito con lo que son los trajes, ¿verdad? Pero la niña llegó en el momento preciso. Si usted ve, el instituto todavía está desfilando. Entonces, cuando la niña llegó, todavía estaban acá por Poyolandia, ¿verdad? Más atrasito. Y le dieron el estandarte a otro jovencito, ¿verdad?
5: Después lo cambiaron a otro.
4: Sí, le pregunto yo al profesor, al subdirector, que cuánto es el índice del muchacho. Nunca me lo dijo, solo me dijo que estaba en excelencia académica. Pero en este caso me le están violentando el derecho a mi hija y vamos a tener que aclararlo por la parte legal. Entonces lo denuncio públicamente que el Instituto Francisco J. Mejía, tanto como su director, porque ellos son los administradores y su director son administradores del centro educativo, me le violentaron el derecho a mi hija y lo vamos a ver, lo vamos a solucionar. Incluso vamos a llegar hasta las últimas instancias, hasta en la Fiscalía de la Niñez, porque eso es excluir a una niña que se desvela y que el instituto, el mismo instituto Francisco J. Mejía, la ha utilizado para montones de eventos, para poesías, para todo lo andan llamando. Y cuando en este momento, entonces me le han causado una frustración a mi hija.
5: Claro, cualquier niña que, porque ya sabe que tiene el derecho, ¿verdad? Cualquier niña se siente mal.
4: Así es. Entonces vamos a llegar hasta las últimas consecuencias, que el departamental tome asunto en eso, la profe Karina también, porque no es posible frustrarle su sueño a una niña de salir en su desfile y haber estudiado a esa niña todo el año para poder lograr ese segundo lugar en el instituto.
5: Correcto, gracias, abogado Carlos, ya está su denuncia. La niña se llama Zaira.
4: Zaira
5: Yanira Figueroa. Ayer la entrevistamos, sí. Aquí cuando llevaban el estandarte y hoy le preguntamos, hablamos con un muchacho que lo llevaba, que no era de excelencia académica, se lo cambiaron a otro y le preguntamos al profesor qué había pasado, dijo que se enfermó la muchacha. Eso fue lo último. ¿Qué dice el profesor Fabio Bernardino Cárcamo? ¿Cómo te llamas, papi?
4: Denito.
0: Bueno, él dice el abogado Cano que le dijeron que se había enfermado y era mentira.
2: Sí, es que yo ahí estaba, pues, en ese momento cuando llegó el padre de familia y dijo que quería interponer una denuncia contra el Mejía. Y lo que yo escuché fue eso, pues, que la excusa que le habían puesto inicialmente los maestros antes de que vieran al padre de familia es que la niña se había enfermado. O sea, hasta ese momento, pues, aparentemente todo estaba bien. Ya no, cuando el padre llega y empieza a decir todo esto, ahí ya el papel cambió.
1: Y también hay que apuntar de que si la niña llegó tarde, el maestro pudo haber pensado que algo le pasaba. Que es lo primero que le puede venir a la mente, se enfermó y cuando lo entrevistaron fue lo primero que le ocurrió. Decir que tal vez no se daba cuenta que la niña ya estaba.
2: El mismo papá dijo que llegó tarde. Es que aquí todos quieren hacer lo que quieren, dice. Que gaste dinero en abogado y que va a ganar con eso.
0: Sí, ahí veo un proceso muy difícil.
1: No, esto no prospera.
0: Pero lo que no se vale es que aquí no estamos en un régimen, hombre. Aquí no estamos ni en Cuba, ni en Venezuela, ni en Nicaragua.
2: Bueno, que
0: es
2: que no, pues, le hace una llamada ahí al departamental a ver si da alguna opinión.
0: En el encuentro de poetas. Entonces, hay que ceder, hombre.
2: Los distritales tampoco responden, pa. No.
0: No, es que ellos no, es que ese rollo no. Allá ajá, miren
2: no,
0: la.
2: No, no es como decir que ese rollo tiene que ver con ellas, porque si presentan una denuncia ante.
0: Pero es que yo creo que él no la ha presentado.
2: Si presentan una.
0: Lo está haciendo públicamente.
2: Si presentan una denuncia relacionada con educación, ¿a quién va a acudir? A las autoridades de educación, pa.
0: Yo lo que llamé a Karina, yo como señora conmigo no.
1: Seguramente
0: no
1: le
0: tiene
1: está
0: cariño.
2: Pior conmigo, como ella que.
1: Seguramente le está.
0: Pero como dijo la persona que le escribió, para que proceda va a ser bien difícil, ¿verdad?
1: No, no.
0: Pero aquí lo que queremos hacer es llamar a la conciencia, que no se pongan tan yucas, pónganse yucas para otras cosas, hombre. Cuando hay denuncias de acoso, denuncias de actos de pervertidos y cosas así. Ahí sí, hay que ponerse radicales, pero con una hipota inocente. Ahí es donde no tolero eso yo, pues, que considero de que hay que ser flexibles, pues, hay que. Si llega tarde, ¿y qué va a pasar si llega tarde? Y el esfuerzo que ha hecho esta niña, 99.64, pucha, esta muchacha más bien es por algo que está ahí, pues. Tiene que tener disciplina, tiene que ser puntual para querer adquirir ese nivel educativo. Y si por alguna circunstancia, que lo más seguro fue que le dieron el traje, no es culpa de ella, pues. Pero las acciones así tan radicales de verse, no. Habría que escuchar la otra parte a ver qué fue lo que pasó.
1: Debe
0: pero
1: ser muy interesante se pasaron, saber que, cómo se defiende el Francisco Javier Mejía al respecto. Porque como te digo, muchas cosas dirá el Francisco Javier Mejía, que fue por esto, pero sí, los padres que se están pronunciando merecen una explicación.
0: Bueno, pues es lo que podíamos comentar sobre este tema, que lamentablemente pues así, y este solo es un caso, hay montones de casos, docentes que, como les dije, no están entregando lo que les entregaron de dinero, sastras que lamentablemente se toparon mucho. Comerciantes que incumplieron, maestros que no planificaron a tiempo y que dejó con la ilusión y el sueño a muchos jovencitos, sobre todo el nivel secundario, porque los niños pues rapidito, los más de kinder y la escuela no escuchamos esos problemas, más en los colegios se mataron durante un mes, semanas, y ya cuando van ya no tienen el traje. Y es deprimente. Hay que organizarse. Yo platicaba con una profesora. Le digo, profe, ¿usted de cuándo se alista? Yo desde junio, me dice.
2: Sí.
0: Yo cuando es agosto me dije, ya tengo todos mis trajes.
2: Ya no tuve problemas ahí.
0: Más nada, solamente. Sí. Ya cuando es agosto me dije, yo tengo todos mis trajes. Bueno, no hay ningún problema.
1: Al padre de esta niña, el único error que le vemos es que él acepta que llegó tarde la niña. No llegó a la hora que el colegio lo citó.
0: Sí, pero pudo haber llegado tarde por.
2: Ahora, porque si no llegó tarde. Llegó tarde y no notificó, hubiera llamado al maestro coordinador, fíjate maestro que tengo un retraso, pero ya mi hija se va a incorporar, ¿verdad? Ya, pero ausencia sin justificación.
1: ¿Y qué es el último, el Mejía?
2: Sí, claro, antes
1: de las 12.
2: Pues, sí, porque ya el Mejía, ¿a qué hora fue pasando ahí por donde estábamos nosotros en esa posta? Ya
1: como minutos para las 12 y media.
2: Como a las 12 y media, una casi, ¿verdad?
0: Sí, una y media.
2: Bueno, entonces, Boleo, si él se ausentó y no presentó una justificación, la verdad que, pues eso le dio motivo.
0: Pero ahí hay un contraste también, Carlito, porque a él le dijeron, a Mario le dijeron, maestro, que se había enfermado.
2: Sí, sí. A lo mejor para, pues, ante la opinión pública, justificar eso. Uh-huh. Ya cuando el papá llega, pues ahí ya no tuvieron más excusas, pues, como dicen, para poder ya enfrentar esa situación que fue bastante lamentable. A ver qué fue lo que realmente pues, sí, ahora pasó. Pues el padre de familia, sí, yo le escuché que iba a llegar hasta las últimas instancias.
0: Sí, está enojado. Es que a uno le molesta, como padre de familia, sí. Le molesta que tengan desarabando a sus hijos, matándose y todo lo demás. ¿Qué más? Pásenlo ahí. Dele, Carlito, a ver qué dicen ahí.
2: Aquí vienen más mensajes. Dice, lo siento mucho. Pero en desfiles llegar tarde es como un crimen. Se descontrola todo. Yo soy maestra y aunque no haya sido su culpa, en este momento no es permitido llegar tarde. Sorry por la niña. No, pero es que, bueno, pero es un número como el extranjero, Esteban.
0: Sí, de repente está escuchando ahí.
2: Sí, ha de estar por allá. Pero no, Llegar tarde es como un crimen.
0: No, tampoco.
2: Está muy pesada la comparación, sí. Teacher.
0: Está digo, muy fuerte, va.
2: Le digo teacher porque ella dice ahí sorry por la niña. Sí. Entonces.
0: Sí, la verdad que es doloroso, pues, sobre todo una niña que es disciplinada. 99.64, menos malo hubiera sido Teca en aquellos tiempos que pasaba de arrastra y iba a recuperación. No pasa nada, que se exhibieran y que pajearan conmigo, pues. Inclusive, pero una hipota con ese índice, pucha, es de admirarla, pues.
2: Inclusive, queriéndole ayudar a la niña en ese momento, hasta hubieran llamado. Fíjate que vamos a llamar al padre de familia, sí, pues, a ver qué es lo que está pasando.
0: Porque esa hipota, con esa hipota presume el Mejía, pues.
2: Ah, bueno, ahí está.
0: Por es que, mire, aquí tenemos la segunda mejor alumna del colegio. Si
2: tienen plena conocimiento de quién es ella, de quién es
1: su papá. Y cuando los alumnos se matriculan, les piden números de teléfono a los dos padres, padre y madre. En los centros educativos hay departamento de orientación, de consejería, que tienen que estar al pendiente. Mire que Walter Fundes y Carlos no llevan 3 días sin venir al colegio. Pero no sé si es que les da pereza llamar a los padres, ¿por qué no viene el alumno? Pero cuando arranca el año lectivo, recuperamos tantos alumnos que se nos habían retirado. Mentira, porque no visitan a los padres.
2: Les voy a decir que le marqué al director del Mejía, pero no contestó. Es que
0: está ahí, está en esa reunión, está en los poetas.
2: Pero si le da oportunidad para leer los mensajes.
0: ¿Cómo dice?
2: O sea, porque él está en un lugar, es cierto, pero sí puede leer mensajes. O sea, ¿por qué no dice? Pide que no. Pues
0: sí, no, yo le digo porque ahí lo vi. No, o sea, yo vengo de ahí y sí, ahí lo encontré.
2: Ya, bueno, pues es válido lo que usted me dice, pero ya cuando usted lee mensajes de una que yo le digo, hola, saludos, Lick, quiere dar una reacción referente a la denuncia interpuesta por supuestamente haber quitado la oportunidad a una alumna de llevar el estandarte del Mejía. Los mensajes están leídos, están marcados con las flechitas en azul, como decimos nosotros, están leídos. Pero no puede contestarme. De hecho, fíjese que en este momento no puedo o algo.
0: Claro, es un tema que
2: ignorarlo,
0: que pues, confronta. Pero bueno, sí. Alguna explicación tienen que tener, alguna solución.
2: No dar una respuesta, siquiera después del mensaje, para mí pues es estar evadiendo el tema.
0: Sí, pudiera ser. Bueno, no sé si el Mejía se va a referir al respecto. Debería una aclaración pública
2: que debería le de hacerlo,
0: sí. A los padres de familia. 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
1: Las 4:39.
6: 4:39.
0: Haremos la pausa entonces. Después venimos con la noticia del día. Porque Carlitos se ha realizado el reclutamiento para ir a España.
2: Hay espacio para 2,000 jóvenes para ir a España a trabajos agrícolas, en este caso pues sobre recolección de frutas allá en esa zona.
0: Bueno, ¿cuántos jóvenes tienen esta posibilidad? ¿Qué funciones van a hacer? ¿Cuánto van a ganar? Después de la pausa, ya volvemos.

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9: Las 4 de la tarde con 48 minutos.
10: 4 de la tarde, 48 minutos.
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1: Tal y como lo habíamos anunciado, el 17, o más que todo fue hoy, va, Carlos.
2: El 16, sí.
1: ¿Por qué era para el 17?
3: Yo inicialmente vi que yo al final me quedé con la duda, porque yo había visto, como dice uno, patente, había visto que era para el 17 que venía acá Olanchito. Sí. Pero luego ayer, en horas de la tarde, pues el alcalde envió ahí una, ¿qué sería? Como una publicidad, ¿verdad? De que iba a ser hoy en la Casa de la Cultura.
1: ¿Llegó la gente?
3: Sí, llegó. Llegó una bonita cantidad de jóvenes.
1: Carrudos, chavalos.
3: Hombres y mujeres. Sí, porque ahí, pues, requisito, creo que era mayor de 22 y, pues, entre 22 y 41
1: mira,
3: años.
1: El agua de gente, hombre.
2: Sí, mire.
1: Todos quieren ir para la madre patria.
2: Sí, les decía yo, te vas, les digo, echaban a reír. ¿Verdad?
1: ¿Y cuántos cupos hay?
3: Son 2,000 a nivel nacional. Para aquí, para este municipio de Olanchito, consiguió 300 el alcalde.
2: Pero está. Es una buena cantidad, que haya 300 para este sí. municipio.
1: Ahí, ahí habían 300.
2: Pues yo también estaba viendo yo, pues que con la cantidad de...
3: De jóvenes que habían ahí, creo que por ahí andaban para mí, pues que...
1: Ay, para las mujeres, qué oportunidad hay,
3: no, Carlos. También. Bien, mira esa negrita. Se vale, digo.
1: Sí, sí
3: que también hay oportunidad porque este ya sueño, lo que van a hacer es a recoger frutas. Pues.
4: Este sueño europeo, hay que decir de que allá se gana poco, allá no se gana mucho dinero, solo que con 100 euros se compra bastante comida. La comida, como ya producen bastante, la comida ellos, no es tan cara como aquí.
3: Ellos van a ganar alrededor de entre 1,400 y 1,500 euros mensuales.
4: Sí, es lo que se gana allá.
3: Pero ajá, pues ahorita aquí todos los que andan ahí no tienen empleo. Todos los que andan ahí no tienen empleo.
1: Hay que hay ganancia y, total.
3: Bueno, pues digamos que sea total de 1,400. ¿Por cuánto está? Está como 28 el euro, ¿eh?
4: No más, más de 30.
3: Como 20. Bueno, pongámoslo a 30, vaya, para dar un dato. Mira, está hablando de 42,000 lempiras acá, ya el cambio, ¿va?
1: Sí, y no tendrá pero, trabajo aquí.
3: Vaya, que puedan mandar 500 ellos al mes.
4: Yeah.
3: Por decirlo así, ¿verdad? Pueden mandar 500 por 30.
4: 15,000.
3: Son 15,000 lempiras mensuales. Qué libres, pues, de todo. Allá, o sea, yendo hacia el mínimo, pues. Sí, porque pues es actividad, pues lo que están en requisito es porque es para actividades agropecuarias que se les está requiriendo. Pero ya preguntamos y la actividad agropecuaria va a ser ir a cortar fruta, pues, ir a recoger fruta. Ya, menos que ahorita es la temporada. De alguna fruta ya y a veces les hace más fácil buscar gente acá en estos sectores. En otros países hacen alianzas los gobiernos, pues en este caso están haciendo la estrategia con la Secretaría de Trabajo y Seguridad Social y por medio de la Asociación de Municipios de Honduras haciendo esto. Mire, gira de per reclutamiento, programa de trabajo temporal en el extranjero, miércoles 16 de septiembre, a continuación los requisitos, ser agricultor, ser mayor de 21 años, ser menor de 42, ser hondureño y residir en el territorio nacional, contar con experiencia comprobada en áreas, tener buena salud y condición física, no poseer antecedentes penales, policiales ni migratorios. El programa de trabajo temporal en el extranjero inicia el pre-reclutamiento de los trabajadores del sector agrícola interesados en aplicar oportunidad de trabajo temporal en España. Una oportunidad para hombres y mujeres del campo hondureño puedan llevar su experiencia y la dedicación a nuevos mercados laborales.
1: Bueno, pues a ver cómo estuvo la situación, qué expectativas, qué dijo el alcalde.
5: Poder tener aquí a la Secretaría del Trabajo y tener aquí alrededor entre 300 y 400 jóvenes que han venido para poderse buscar una oportunidad de empleo en España, como lo hemos anunciado. Agradecemos al presidente Azura, al ministro de la Secretaría del Trabajo, el abogado Puerto, igual al viceministro Juan Carlos Rodríguez, que juntos han estructurado esta alianza, este convenio con empresas de España para poder llevar entre 3,000 y 4,000 hondureños a ese hermano país y que puedan tener la oportunidad de ir a trabajar en los campos agrícolas de España. Ese es el trabajo, con vocación agrícola. Así es que hoy, mire usted, con esta cantidad de gente que está aquí, se hará el registro necesario para después esperar cuántos son los cupos que le van a dar al municipio y que estos muchachos puedan viajar inmediatamente a España.
6: ¿Por cuánto tiempo van a estar allá?
5: Es una temporada mínimo de 6 meses y renovables. Creo el que tenga buen comportamiento

0: Quizás ahí mismo lo renueven para poder continuar siguientes temporadas. Y lo importante es abrir el camino y una vez pues que tengamos una buena imagen como hondureños, que es de buen rendimiento llevar los hondureños a España para las diferentes empresas, seguramente no van a ser 4.000, quizás en la segunda instancia puedan ser 6.000, 7.000 hondureños que puedan ir, y de esa manera abrimos una ventana importante en el empleo internacional, que es muy satisfactoria para todos estos jóvenes que están aquí.
1: ¿Cuáles son los requisitos, alcalde, que estos jóvenes deben de cumplir y cuánto podrían ganar allá?
0: Mire, entre los más principales es ser hondureño por nacimiento, es tener entre 21 y 45 años, nos dijo ahorita el personal de la Secretaría del Trabajo. No haber sido deportado, no tener antecedentes migratorios ni antecedentes penales. Y de ahí pues mostrar ante los entrevistadores que tiene el deseo, que esté consciente que va a ir allá al campo, que va a ir bajo sol a trabajar, a recolectar fruta, y que tomando en cuenta esos requisitos, pues está apto para poder viajar pues a España. Nos dijo el ministro que el salario andaba entre 1.400 y 1.500 euros. Eso significa arriba de 45, llegando a 50.000 lempiras en el cambio, y creo que ese es un monto importante, bueno, porque ellos al final van con su pasaje de avión de ida, tienen hospedaje allá, y sí, únicamente creo que la alimentación va a correr por cuenta de ellos, de acuerdo al salario, con el salario que ellos van a devengar, y eso pues al final son condiciones satisfactorias para alguien que viaja de aquí a otro país, tener por lo menos techo donde vivir. Eso le da seguridad, le da estadía, y lo demás pues es con el salario que ellos van a empezar pues a resolver temas familiares acá en el país. El que quiera invertir al levantar su casa lo irá haciendo poco a poco, el que quiera invertir en su finca, en crianza de chancho, en crianza de ternero, pues los planes son diversos de acuerdo a lo que ellos decidan con sus familias qué hacer una vez estando trabajando allá.
2: Sí, es el deseo nuestro, es aplicar, va, para ir a trabajar para un futuro mejor en nuestro país, ya que en nuestro país no tenemos la oportunidad de trabajar. Y si trabajamos, pues los salarios son bajos y no nos ajusta para poder sustentar los gastos que tenemos.
3: Vengo desde la Ceiba Atlántida, sí, buscando una oportunidad, ya que en el país donde vivimos pues no todos las tenemos. Acá pues el trabajo es bien, bien limitado, ¿no?
4: Sí, primeramente Dios, y con la esperanza siempre en Él, y así me salga una oportunidad.
5: Pues primeramente se presenta esta oportunidad y que hay que aprovecharla mientras se pueda, ¿verdad? Primero Dios sea un logro y se pueda lograr algo.
6: Y bueno, confiando en Dios, va, que ojalá que se nos dé la oportunidad de viajar, ya que es primera vez que intentamos a optar por una visa, va, para salir fuera del país. Y pues como aquí hay pocas oportunidades, usted ve, siempre se complica, entonces vamos a ver qué tal si Dios nos permite.
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9: Son las 4 de la tarde con 57
10: minutos. 4:57
9: minutos.
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8: 4:00 p.m, casi 5:59.
11: 4:59.
8: El abogado Mario Cano está en este momento en un lugar donde se está celebrando el encuentro de poetas en la celebración del Día del Pueblo. El homenaje hoy es para quien en paz descanse, el doctor Juan Fernando Ávila Pozas. Abogado Cano, mucho gusto. Vamos con usted en vivo y en directo a la celebración del evento del Día del Pueblo. Adelante, abogado.
12: Buenos días, Walter, compañeros. No sé si está Omar, si está Carlitos, los que estén ahí, saludos. Igual como dicen a la afición. Estamos desde el Salón de Eventos y Trabajo y Masa, donde se está desarrollando en este momento el 23º encuentro de poetas y escritores, que en esta ocasión lleva el nombre del doctor Juan Fernando Ávila Esposa. Su familia ha recibido un reconocimiento. Pero me encuentro en este momento con el poeta y escritor José Luis Zelaya Ponce. Él creo que no ha faltado, ¿verdad?
8: Juncaleño come mango. Juncaleño come mango, ¿cómo compongo?
12: Sí, Juncaleño come mango, dice Peca Funes allá. Sí, José Luis, mucho gusto. ¿Cuál es su grado universitario?
13: Yo fui a los chicos, pues yo saqué una carrera técnica en prácticamente industrial, luego estudié ingeniería, saqué ingeniería industrial, pero luego pasé al doctorado y oportunidades, pasé a la universidad, a la Unitec, y allí me formé. Y hoy tengo mi propia empresa, Pero Sula.
12: Qué bueno, excelente, me alegro. ¿Qué podemos hablar de este encuentro de poetas y escritores que lleva el nombre del doctor Juan Fernando Ávila Pozas?
13: No, le decía yo allí que el profesor Juan Fernando Ávila Pozas fue uno de mis maestros, pues, en literatura, lo mismo que Elivio Ramírez, el poeta Marco Tulio, Armando García, he andado con todos ellos, pues, Alan Castelar. Y entonces creo que hoy, pues, mi obra Sembrando Esperanza a través del arte es un proyecto que se está llevando, porque accionamos todos los escritores que Blanquito necesita traer más arte, más poesía, más teatro, más pintura. Entonces decidimos llevar este proyecto a diferentes comunidades. Hoy en Abramo, en Sabaneta, y ya tenemos el proyecto también en La Joaquín. También salimos afuera del país, estuvimos en Chile y también en Estados Unidos. Ahí hicimos una conexión con una escuela bilingüe en Winchester, Virginia. Hicimos con la escuela Nilín Moya un contacto en la cual nos donaron una buena cantidad de libros, invirtieron como $30,000 en libros, y ahí está la biblioteca abierta ahorita con el poeta Marco Tulio.
12: Muy bueno, estuvo a punto de perderse incluso este encuentro de poetas.
13: Pues fíjese que este se tuvo que perder porque parece que había un mal entendimiento ahí, pues de que en verdad, entonces nosotros pensamos que esto tenemos que dar más vida. Hoy ya no va a haber encuentros de poetas, va a haber lectura aquí normal, pero vamos a salir afuera de la comunidad.
12: Es que antes la gente lo tenía, que decía, bueno, aquí esos encuentros de poetas, pero solo de ver venían. Sí. Y esa es una mala imagen que se fue vendiendo negativamente, pero hoy se rescataba a través de Lanchito Bilingüe.
13: Así es que usted, cuando una escuela, verdad, en la parte educativa, agarra esto, y creo que le dio más sentido, y los convocaron a nosotros, y en verdad, nosotros también, los escritores, pusimos esto, no, vamos a llevarlo más allá, vamos a ir a las comunidades. Hoy dimos un taller de poesía para niños muy excelente, y también vamos a ir, vamos a estar aquí, vamos a ir a varias escuelas, el proyecto es muy bonito.
12: Escuché hablar del alcalde, como que les va a apoyar en esto o los está apoyando.
13: Por lo menos el alcalde en Uncal, el proyecto lo estoy escribiendo yo, en San Pedro está desarrollado. Sí. Allá yo me contrató el alcalde para ir a las escuelas, pero por motivo, por rato, estaba porque mandaron a administrar las 5 bibliotecas. Sí. Y me gustó porque estuve en Nueva York, en las mejores bibliotecas del mundo, y ahí traen muchas ideas. Y yo creo de que, me dijo el poeta Marco Tulio, cuando salgas de la frontera te vas a dar cuenta. Entonces me di cuenta de que allá es diferente a la educación, pues tenemos unas buenas normas de allá y esto lo vamos a poner en práctica acá.
12: Pues nos falta darle más apoyo a esta juventud que viene haciendo, usted escuche. Bueno, niños de escuelas, de colegios, que tienen un gran don, un gran talento que hay que desarrollar. Pues estos directores como ustedes, que ya tienen mucha experiencia, pueden apoyarlos ahí.
13: Pues fíjense que vamos ahorita a darle un poco de vida a los poetas que Livio Ramiro le dio talleres de poesía. Tenemos como tipo que han publicado ya una les toca venir a buscarlos y volverlos a traer de nuevo y ahí pues sembrar de nuevo porque este Olanchito, la identidad de Olanchito es el encuentro de poetas y escritores. Esto no puede aparecer y ahorita vamos a la comunidad.
12: Dice que le damos a Olanchito y le damos mi cuadro, lo tienen que cortar de la mesa con la tijera.
13: Mire, de repente mire, yo cuando
12: hasta por los codos.
13: De repente cuando yo mandé este mensaje allá en Chile de que verdad que las armas más bellas del ser humano son el pensamiento y la letra, y esto solo se logra a través de los libros, porque los libros son las ventanas para ver el mundo, te abren las puertas y te dan la oportunidad de progresar, porque no ellos tienen los grandes sabios del mundo, y a través de su lectura nosotros fortalecemos nuestra creatividad. Eso es muy bonito, los libros te llevan al éxito, te sacan de la ignorancia.
12: Ahora, anduvo, me dijo visitado a Galteca y Chabonete.
13: Claro, ahí la esperó el patronato, la comunidad, la maestra, los niños, les presenté mi proyecto, el proyecto esto comienza desde todas las celebraciones hasta el 19 de marzo, donde une el amor del padre con el niño. Papito querido, yo te quiero con toda mi vida y sin ti yo no puedo vivir. Que Dios te bendiga hoy en tu día. Mire que práctico, que entre más que es entendido, es lindo. 23 de abril, día del libro, mi libro, de ti aprendí a leer y escribir. Para tiempos futuros, aprender a vivir los números, las vocales y el abecedario fue lo primero que te aprendí a diario. Hoy a mi edad estoy sirviendo a mi sociedad. Es algo bonito eso. Que en Chile pues, le dieron mucho valor. Y lo mismo, tanto ecológico, el árbol, 30 de mayo, día el árbol, arbolito, qué lindo que estás, me gusta tu sombra, te voy a cuidar, porque tus ramas y hojas nacen frutos y grandes corrientes de viento descontaminando nuestra madre naturaleza. Y entre más verde y fuerte están, a Olanchito, Honduras, ellos protegerán. Entonces el niño le da valor a lo que es la naturaleza. Y entonces es muy bonito, pues, para volver de nuevo a levantar nuestro querido pueblo Olanchito. Digamos, le decía del mi maestro Carlos Muñoz Ocampo, no me le dio más maestro, pero escribirse poema en memoria, aquí en mi libro, maestro, mañana es día, el maestro constructor de mis sueños y esperanzas, sus esfuerzos y enseñanzas fueron como un rayo de luz que iluminaron mi camino en busca de un mejor destino. A ti te lo debo todo, mi maestro, mi amigo, tus consejos siempre estarán conmigo. Mire, soy producto de esa buena educación, de una buena formación. Hoy estoy llevando, usted no sabe cuánta gama de niños. Y dice que si yo le digo, este libro aquí fue, yo fundí una escuela, y Mando García y Guillermo aquí llegaron a ver lo que yo hacía. Yo fundí una escuela en Planes de Calpule, y ahí saco el proyecto. Mire, yo creo de que este proyecto, digamos, 10 mandamientos, un niño educado, volver a la disciplina de antes, niño, 10 mandamientos son tu obligación, saludándolo buenos días, con permiso y por favor, lo hice en tu escuela y en tu casa con amor. Haces tus tareas, buenas noches al acostarte, buenos días al levantarte, lo primero que tú haces es bañarte y los dientes cepillarte, enmarcado en disciplina, en las buenas costumbres que lo enseñaron a nosotros. Entonces estamos como dice, enderezando esta niñez, que le dé valor a sus padres. Cuando le hablo de Rosa para una madre, madre, ser puro y divino, que siente, ilumina mi camino, tocamos el sentimiento del niño. ¿Qué más que tú que me enseñaste a andar por los celos criados del dolor y el sufrimiento?
12: Así para irse cerrando ya. ¿Tienes tiempo todavía, Walter?
14: Sí, pero ese hombre está regado en una lírica perra ahí, José Luis Zelaya Ponce. ¿Cómo compongo?
12: No, mal ahí él,
14: como decía, por eso dijo usted, dale un micrófono a Olanchito del Nilo. Más un jucaleño, son perros para hablar.
12: Respeto y mi admiración para
14: mi cariño, mi cariño siempre.
12: Grupo de jóvenes, aquí el que está el director de la
14: Henry,
12: del departamento,
14: claro, yo lo claro llevé que sí.
12: Y estuvimos en la casa de Teca, los años me ha dado una casa, los llevé 10 jóvenes, Ahí está de testigo, mire.
14: Sí, es cierto.
12: Hombre, está haciendo la labor que dice.
14: ¿Cómo compongo? ¿Cómo compongo? Claro que sí. Abogado y el homenajeado.
12: Fue vecino y testigo.
14: Claro.
12: Ahora mira, todos son ingenieros, son muchachos útiles. Hice yo, solo tuve los contactos. Le dije yo al ingeniero de la empacadora continental y traer que me dieran los alimentos, me prestaron el bus, dormíamos ahí pegado de teca. Y tubito ese muchacho, don Pro, pero mire, eso para mí es una alegría. Ahí está Henry, muy alegre. Ahí está Eber, director de. Ahí está el muchacho que es gerente de un banco, el otro es de un.
14: Muy bien.
12: Gente que es profesional.
14: Oiga, abogado.
12: Bueno, no.
14: ¿Y el homenajeado? No me habló nada del homenajeado, hombre.
12: No, es que ya no, le habló al inicio. Lo que pasa es que esta gente ya está adentro, ya. Pues, están no puedo interrumpir, tuve que sacar acá. Estamos en vivo en la radio, estamos por Facebook y por YouTube.
14: Sí, ¿no? El homenajeado entonces es el doctor Juan Fernando Ávila Pozas, que es un escritor, un hombre que le entendió a la prensa, también un funcionario público. Ahí le llenaron de homenaje y reconocimiento.
12: Sí, lo que pasa es que queríamos ver algo a la profe, pero ya su familia, pero están allá.
14: Entendemos ahí la parte.
12: A ver si aquí está el mister, a ver, tal vez. Venga, mister. Cualquiera de los dos, si es posible, venga.
14: Claro, ¿cómo se sienten de que su papá, que en la gloria de Dios está?
12: No, no son ellos, están allá.
14: Ah, bueno.
12: Es que no pueden que estén allá, no pueden interrumpir, ahí están con los poetas. Aquí está Gaby, y está el. Gaby. Estamos en vivo a través de lo que es muy importante, le decía a José Luis, poeta y escritor de Juncal, este evento estuvo a punto, si no es un machito bilingüe de school, pues las cosas fueron diferentes. ¿Cómo siente el hecho de poder coordinar a través de un machito bilingüe?
15: Muy buenas tardes, Teca, y a toda la audiencia. Estamos muy contentos, complacidos, ¿verdad?, por haber hecho este evento, pues agradecido con Dios por esa
12: importancia que le
15: esa importancia que le estamos dando, ¿verdad?, a este evento, gracias a cada uno de los poetas, los literatos que hoy se hacen presentes a este evento. Así que pues solamente darle las gracias, ¿verdad?, por atender nuestra invitación, y pues aquí estamos muy contentos, orgullosos de haber nacido en esta ciudad cívica de Lanchito.
12: Como dice mucho, tierra polvosa y chismosa, pero es bien del pueblo, se vale, ¿verdad? A ver, ¿cuántos más o menos vinieron? ¿Cuántos poetas entre Lanchitos y todos especiales?
15: Tenemos alrededor de unos 25 a 30 poetas que nos acompañan desde Tegucigalpa, San Pedro Sula, La Ceiba, y muchos poetas locales, ¿verdad? Así que agradecidos con todas las personas que se hicieron presentes a este magno evento, que es de gran importancia para todos los Olanchitos.
12: Gracias, Gaby. Gaby es parte de la parte administrativa de Olanchito Bilingüe School, y por acá también está el mister principal de Olanchito Bilingüe School. Estamos a través de Actualidad Informativa, Radio Ranchera, La Mera Mera. Primera vez que estemos en cuenta de poetas, o ya conocí algo de esto.
16: Primera vez aquí en Olanchito, algo conozco de literatura y estar con los literatos. De hecho, anoche tuvimos una tertulia con ellos, que llegaron de Tegucigalpa hasta pues entradas horas de la noche, porque hablar de literatura, hablar de arte, hablar de todo esto que envuelve el entorno humano, pues es bastante.
12: Bueno, importante, y Olanchito Bilingüe School, yo no sé si usted sabía, pero se lo digo, este evento estuvo a punto de perderse. Si no es Olanchito Bilingüe School que lo rescata, no tenemos encuentro de cuenta. Y hoy que usted está al frente, vemos la diferencia en cuanto a esto.
16: Bueno, siempre le agradezco yo a mi equipo docente, y ustedes siempre pues se ponen el sombrero, siempre están ahí al pie de la bandera, y esto es una visión y un legado que la Junta Directiva, empezando por la licenciada Isabel Martínez, quiere dejar a Olanchito. La escuela pues ocurre con el patrocinio del evento, sí, también Costecio nos apoya en una parte, pero esto es un legado de parte de la Junta Directiva, como un regalo al pueblo, el Día del Pueblo.
12: Muy bien, gracias al mister Adel Alvarado, él es el principal de Chico Bilingüe de la escuela, que es la parte que está organizando Walter Noel, este evento de poetas y escritores. Al final llegó bastante gente, porque todavía faltan creo como dos bloques, y cada bloque tiene como cinco participantes, y algunos se toman un minuto, otros se toman cinco minutos, y eso es parte
16: de esta festividad, Día del Pueblo, el 23º encuentro de poetas que lleva, repito, el nombre del doctor Juan Francisco, Juan Fernando Ávila Poza, que su familia todavía está ahí en la mesa principal, que están pues siendo parte de este bonito evento, Walter Nobel. Si no, pues hay más información, porque no podemos entrar allá a hacer, ¿verdad? ¿Qué le digo? Contacto, porque la gente está concentrada escuchando los poemas que están declamando.
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2: Son las 5 de la tarde con 18 minutos.
3: 5 de la tarde, 18 minutos.
4: Vamos a seguir con más informaciones ahora hasta el departamento de Colón con el periodista Olver Dalí Velázquez, que ha platicado con Samantha Casaley, no es vecina de ese municipio de Sabá, referente a algunas actividades que están realizando ahí como CRIESA.
5: Esta es la vivienda ubicada en el centro de Sabá, administrada por la OAVI, que ha sido prestada al centro educativo CRIESA para iniciar ya la limpieza y modificarla para las labores educativas.
6: Nos sentimos muy alegres porque el presidente de inmediato llamó a Jorge Cali, que es el director de la OAVI, y que nos entregara este edificio. La directora, créanme que estaba muy preocupada, y yo sé que los padres de familia también, porque ya le estaban pidiendo el local donde los niños estaban. Además, el local quizás no era el adecuado porque estaba muy largo, muchos padres de familia no querían mandar a sus hijos tan largo. Ahorita aquí lo van a tener en el centro, no va a haber problemas de polvo porque los niños necesitan, ¿verdad?, que tengan condiciones buenas. Aquí hay 8 aulas prácticamente, 8 espacios solo en la parte de abajo, en este edificio. Y nos sentimos alegres y satisfechos, y yo sé que la comunidad del municipio de Sabá se va a sentir alegre y satisfecho, los padres de cada uno de esos niños, porque nos sentimos muy alegres este día de estar haciendo entrega, directora, de este edificio, por orden de Jorge Cali, el director de OAVI, por orden del presidente de la República, Narri Azura. Estamos entregándole el día de hoy este edificio para que los niños puedan tener condiciones, y yo sé que los van a tener. Solo va a haber que pedirle apoyo a las fuerzas vivas de Sabá, a los empresarios, a los bomberos para que vengan a asear, al alcalde para que también puedan pintar y dar las condiciones necesarias a este edificio, que está en muy buenas condiciones para lo que se está solicitando este día.
7: Estamos muy contentos porque el espacio se adecua para que nosotros el próximo año, bueno, ya a finales de este, ya podamos estar todos ubicados en su propio espacio, y ya para el 2027 estar todos en una sola jornada. Eso es bueno para nosotros. Pero por otra parte, necesitamos el apoyo contundente de todas las personas de aquí del municipio, empresarios, el señor alcalde, que nunca nos ha dejado de la mano, y sabemos que no va a ser la excepción ahorita, porque necesitamos puertas, probablemente necesitemos otro aire acondicionado para nuestros niños, necesitamos pintura, necesitamos, de repente parece que hay una parte de aquí que el alumbrado eléctrico parece que se lo robaron también. Entonces también necesitamos equipar toda esa parte eléctrica para poder funcionar de la mejor manera posible, porque sabemos que nuestros niños tienen que estar sí o sí con aire acondicionado. Entonces debemos de brindar todas las condiciones apropiadas, y ya que tenemos el espacio, creo que es lo idóneo, ¿verdad? Y lo bueno es que vamos a estar aquí por bastante tiempo.
8: ¿Cuándo comienzan ya a limpiar aquí?
7: Pues eso estábamos hablando con los compañeros, de que tenemos que empezar lo más pronto posible. Esta semana pues vamos a iniciar a trabajar, parece que el viernes ya nos presentamos en los centros educativos, pero lo comentábamos con ellos de que si fuese posible que ya los bomberos nos pudieran apoyar ya para el próximo viernes, ya empezar pues, porque hay trabajo aquí, esto no es fácil, ¿verdad? Pero con el apoyo de todos, padres de familia, comunidad en general, compañeros docentes, todos involucrados, lo vamos a lograr.
9: Y viendo la necesidad también que tienen los niños y el centro, que no cuenta con un edificio, un local propio, entonces de ahí parte la gestión para poder tramitar este tipo de convenios, de arrendamientos, de que se le brindara una propiedad que estaba bajo la administración de gobierno.
5: Con el apoyo del Cuerpo de Bomberos y otras instituciones se va a mejorar las condiciones de esta casa que está prestada ahora al CRIESA aquí en Sabá, en esta gestión que hicieron las autoridades. Para más televisión, Olver Velázquez.
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10: La emoción del deporte vuelve a encontrar. encontrarnos este día de miércoles 16 de septiembre del 2026. Muy buenas tardes, estimados oyentes de Actualidad Informativa. Bienvenidos al mundo del deporte. 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La información, los resultados y todo el acontecer deportivo está aquí. Comenzamos en el campo internacional. Nos vamos al fútbol español, en donde se ha jugado la jornada 6. Y estos son los resultados. El equipo del Real Madrid derrota 3-2 al Elche. Mientras que el equipo del Sevilla le gana 1-0 al Deportivo. Atlético de Madrid le gana 4-0 al equipo de los Osasuna. Por su parte, el equipo del Barcelona hace festín de goles y golea 7-2 al Racing de Santander. Siempre en el campo internacional, pero lo vamos a Centroamérica. El día de hoy, por la Copa Centroamericana, se juegan los partidos de vuelta de cuartos de final. Duelo de costarricenses, el equipo de cartaginense enfrentará al Saprissa a las 6:30 de la tarde. Mientras que a las 9:15 de la noche, el equipo de la Alianza enfrenta al equipo del Motagua hondureño. En el campo nacional, lo pide para la H, Eddie Hernández pide a su compañero para que se una a la selección. La petición es contundente, el delantero Eddie Hernández revela el jugador que debería estar en la selección de Honduras. Sí o sí, dan las explicaciones claras, él es el mejor de la Liga Nacional, además habla sobre qué significa para Nixon Cruz y su clase como jugador. Siempre en el campo nacional, Mauro Reyes no tiene segura su continuidad en el Real España y manda un contundente mensaje a la afición catedrática. Y es que según el técnico Mauro Reyes, el Real España, su junta directiva, han quedado mal. Mientras que en el campamento del Olimpia, Eduardo Espinel, en vilo, tres futbolistas de Olimpia encienden las alarmas en pleno entreno. Olimpia realizó su último entrenamiento previo al partido de vuelta ante el Firpo, pero Espinel tiene tres jugadores que peligran para el partido de vuelta. Jorge Bengochea había sufrido una contusión en el tobillo durante la sexta jornada del torneo Apertura de la Liga Nacional ante el equipo del Platense. El delantero no presentó ninguna fractura y de hecho se esperaba que estuviera disponible para el partido de ida ante el Firpo. Por lo mismo, el jugador no estuvo para el Clásico Nacional ante Maratón. Bengoche tampoco estará disponible para sumar minutos. Ni siquiera fue convocado por el cuerpo técnico comandado por Espinel, con la intención de reservarlo para el juego de vuelta ante los salvadoreños. Mientras que otro de los jugadores olimpistas, Nicolás Dible, por su parte estrenó por separado del plantel debido a unas molestias musculares que le impiden ejercitarse junto a los demás compañeros previo al duelo crucial en el torneo internacional. Y otra jugadora que se suma a las lesiones y a dudas es Emanuel Cuello, quien salió del entrenamiento debido a un golpe en su rodilla que sufrió en el duelo ante Maratón el domingo anterior, en la última jornada de la Apertura 2026 de la Liga Nacional del Fútbol de Honduras. Mientras que en el campo local, Social Sol continúa con su preparación de cara al partido de fin de semana. Ante tal situación, Social Sol no descuida ningún detalle, especialmente su técnico Savarí, quien sabe que tiene comprometida su estadía en el Social Sol, ya que suma 2 derrotas consecutivas en el actual torneo. 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Quien te felicita por celebrarse hoy en el marco de la celebración del mes cívico en Olanchito, el Día del Pueblo.
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0: Se titula Trocas Duras, los chavalos de La Perla y Grupo Firme. ¡Vámonos, plebes!
1: ¡Pobicho!

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1: 5:43 PM.
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1: 5 de la tarde con 58 minutos.
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